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1: El diputado local Miguel Guillermo Pintos Guillén, presidente de la Comisión de Vigilancia del Congreso del Estado, habló sobre la convocatoria para el próximo titular del ORFIS del Estado de Veracruz. Detalló que del 3 al 18 de septiembre se harán las entrevistas presenciales a los candidatos.
2: La convocatoria arrancó el día 17 de agosto. Su vigencia de recepción de currículums de cada una, o mujer o hombre que vaya interesada en participar, vence el día 28 hasta las 6 de la tarde.
1: Quienes tengan previsto contender por algún cargo de elección popular deberán separarse de sus funciones para evitar que los programas sociales sean utilizados como plataforma política, advierte el delegado del Bienestar en Veracruz, Juan Javier Gómez Casarín.
3: Fíjate que yo he sido muy claro y creo que muy conciso para hacerle una invitación a todo aquel que quiera participar, que pues si tiene la intención de ocupar un cargo público, político, pues que renuncie.
1: La implementación de la denominada Ley Silla avanza de manera desigual entre las empresas de Veracruz, pues cerca del 20% todavía se encuentra en proceso de realizar las adecuaciones necesarias para cumplir con esta disposición laboral, al menos en la zona centro. Escuchamos a Alfredo Hernández Ávila, representante de la CROM.
4: Es algo muy hipotético porque, ejemplo, en Fletes César, ¿no? ¿Cómo implementas la Ley Silla con los operadores de trailers? Todo el tiempo van sentados, ¿no? ¿Cómo implementas la Ley Silla en los centros de trabajo donde son atención a clientes y que todo el tiempo, repito, es un tema que tienen que hacer una adecuación, una adaptación a sus reglamentos internos?
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0: estuvo Hathaway. La canción se llama What is Love. Son las 6 de la tarde con 33 minutos. Jalapa, bienvenidos a los Oldies del 955. Seguimos con más música y llegan los Barrio Boys con Selena Quintanilla. Y nos traen una canción que se llama Donde Quiera Que Estés, de 1994. Es una de las colaboraciones más icónicas de la música latina de los 90 y nació como una estrategia de la disquera. Resulta que EMI, para introducir a Selena en la escena del pop urbano americano, gringo, y expandir su fama de la boy band neoyorquina Barrio Boys hacia el mercado tejano y mexicano. Entonces, por eso crearon esta canción. Los Barrio Boys pasaron días ensayando, diseñando una rutina de baile para el video. Antes de filmar, se la enseñaron detalladamente a Selena. Sin embargo, al momento de encender las cámaras, Selena improvisó casi todos sus movimientos de forma natural, dejando de lado la coreografía estructurada. El resultado fue tan fresco y magnético que los productores decidieron dejarlo tal cual en la edición final. Escuchemos a los Barrio Boys y Selena Quintanilla. La canción se llama Donde Quiera Que Estés y lo disfrutas aquí en Los Oldies.
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0: Mensaje del arzobispo Jorge Carlos Patrón Wong.
1: Antes de querer construir algo para Dios, para nosotros mismos, para nuestras familias o la sociedad, necesitamos que Dios nos construya a nosotros. Jesucristo sana nuestras heridas, purifica nuestras intenciones, perdona nuestros pecados. El Evangelio de Jesucristo nos invita permanentemente a superar nuestro egoísmo para abrirnos a la generosidad y a la amistad. Dejemos que el Espíritu Santo nos transforme y construya en nosotros un nuevo corazón. Con María, todos discípulos y misioneros de Jesucristo, Dios te bendice.
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0: Ya son las 6 de la tarde con 56 minutos. Seguimos disfrutando de los oldies. ¿Y qué creen? 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Mucha suerte, buena tarde. ¿Quién habla?
1: Buenas tardes, todos somos Sensación.
0: Muy bien, amiga, te vas a la noche oldies. ¿Cuál es tu nombre?
1: Nan.
0: ¿Cómo?
1: Nan.
0: Nan.
1: Sí,
0: Nanele. Oh, ah, perfecto, Nan. Perfecto, pues ya estás. No me vayas a colgar, vamos a tomar tus datos. Nosotros seguimos disfrutando de los oldies. Te dejo con Stephanie Salas. La canción se llama Ave María.
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1: La gobernadora de Veracruz, Rocío Nale, informó que el Ingenio San Pedro, ubicado en Lerdo de Tejada, no cerrará y que se busca que el inmueble regrese a la Federación para posteriormente ser entregado al gobierno del estado.
2: Hay que recordar que cuando se subastaron los ingenios, siempre el origen es público, es de la Federación. Entonces, la persona, el empresario, dijo, bueno, como es de origen público, pues yo ya no lo quiero trabajar, voy a regresarlo a su origen.
1: La Secretaría de Finanzas ya presentó denuncias ante las Fiscalías General de la República y General del Estado por una presunta triangulación de recursos por más de 280 millones de pesos en la Universidad Popular Autónoma de Veracruz durante la administración del exgobernador Cuitláhuac García Jiménez. El titular de la dependencia, Miguel Santiago, informó que las denuncias fueron interpuestas por los presuntos delitos de lavado de dinero y delincuencia organizada.
3: Pues ya cumplimos con lo que corresponde a la Secretaría de Finanzas y Planeación. ¿En qué sentido? Nosotros ya hicimos la denuncia correspondiente a la Fiscalía, tanto local como federal de la República, por los delitos de delincuencia organizada y lavado de dinero.
1: La Junta de Coordinación Política del Congreso de Veracruz va a esperar el cierre de la convocatoria para conocer el número de personas inscritas al proceso de selección del nuevo titular del ORFIS. Escuchamos al diputado presidente de la Junta, Esteban Bautista.
4: Ya se inscribieron, pero mañana cerramos ya.
5: Hay foráneos que se hayan inscrito, es decir, que viven en Veracruz.
4: Desconozco ese tema, pero bueno, lo que pedimos nosotros sean los mejores hombres, mujeres, transparentes.
1: Soy Edgar Salomón y te recuerdo, ya estás informado.
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4: Siete con 16.

0: Seguimos con más música, seguimos con más oldies, la música que cuenta tu pasado y pendientes. Falta muy poquito para que arranquemos con la playlist, donde vas a decidir lo que suena aquí en el 955 los próximos 30 minutos. Y hay saludos especiales. Les mando un abrazo tototote para mi amigazo Raúl Bravo y para Pau Rizzo también, que se va a la CDMX. Pau, qué rico, qué deli. Disfruta la CDMX. Muchísimo éxito. Le mandamos un besote y nos vamos con más música. Ellos son los Pet Shop Boys. La canción se llama Go West y la disfrutas aquí en Los Oldies.
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2: 7:25.
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0: Mensaje del arzobispo Jorge Carlos Patrón Wong.
1: Somos piedras vivas que construyen la familia de Dios, que es la Iglesia. Una piedra por sí sola puede parecer insignificante, pero cuando nuestra vida es elegida, trabajada y transformada por Dios, comienza a formar parte de una gran construcción. Dios Padre nos ha elegido para que, unidos a Cristo y a nuestros hermanos, lleguemos a ser piedras llenas de vida, de energía espiritual, de entrega y positividad, que hace presente el amor transformador de Dios en las acciones de cada día. Todo Jesús por María, toda María para Jesús. Dios te bendice.
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17: Llegó el momento de marcar y votar por tu playlist favorita. En este instante te voy a presentar dos playlists. Playlist número uno versus playlist número dos. Y antes de arrancar con la votación, te comento que hay una playlist que lleva ya un voto de ventaja. Porque esta tarde en Facebook, ustedes le han dado más likes que corazoncitos a la playlist número uno. Y es por eso que llevamos un voto de ventaja. Ahora sí, te presento las dos playlists. Primero, la número uno se llama The Weeknd. Y sí, todo parece indicar que hoy escucharemos a The Weeknd. Si gana. Esto es Blinding Lights. También tenemos Starboy. También está Can Feel My Face. Treasure. Ah, no, Treasure es el otro. Okay, Bruno Mars.

0: más 24K Magic también está en la playlist número 2. No es todo. That's What I Like, Grenade, Uptown Funk y Talking to the Moon forman parte de la playlist número 2. Y ahora sí, Jalapa. Llegó el momento de marcar y votar por tu artista favorito. 81-53-95-5. ¿Quién ganará esta tarde? ¿The Weeknd o Bruno Mars? Vamos a averiguarlo. Recuerda, nos puedes marcar ahorita en este instante al 81-53-95-5 o mandarnos un mensaje al 2281-614-95-5. Buena tarde. ¿Quién habla?
1: Millán, buena tarde.
0: Aldito, ¿por quién votas?
1: Azul. The Weeknd es muy buena, pero sinceramente...
0: Vamos. ¿Quién?
1: Bruno Mars.
0: Bruno Mars, perfecto, amigo. Gracias por tu voto. Me voy con la siguiente llamada. ¿Por quién votas?
2: Hola, buenas noches. Voto por la 1.
0: Excelente, muchas gracias. 2-1. Así vamos hasta el momento. Ganando The Weeknd, ¿eh? Lleva la delantera. Recuerda, la primer playlist en juntar 5 votos será la gran triunfadora esta tarde. Voy a revisar los mensajes de WhatsApp. Quiero ver cómo van por ahí las votaciones. Tengo un mensaje que dice, voto por Bruno Mars. Perfecto. Esto quiere decir que entonces hay un empate hasta el momento. 2-2. Así está la cosa. Recuerda, 81-53-95-5. ¿Quién ganará esta tarde? ¿Bruno Mars o The Weeknd? También, por cierto, pueden mandar nota de audio, ¿eh? Nos encanta escucharlos a través del WhatsApp 2281-614-955. Me voy con la siguiente llamada. Hola, ¿por quién votas?
3: Hola, amigo, Jan, buenas noches. Voto por la 2.
0: Gracias por tu voto, amigo. Estamos 3-2. Así va la cosa, ganando Bruno Mars. Y hay otra llamadita más. Buenas noches, ¿quién habla?
4: Buenas noches, voto por la
0: 2. Excelente, la 2 lleva 4 votos acumulados, ganándole a la 1, que lleva solamente 2. ¿Y qué creen? Acaba de llegar el mensaje que lo definió todo. Y sí, tenemos playlist ganadora. Y es la número 2.
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La canción se llama Lo que un hombre debería saber. Son las 8 de la noche con 8 minutos y seguimos con más música. Bienvenidos al Free Radio. Ya arrancamos, ya estamos listos para iniciar con este programa de complacencias musicales. Tenemos 2 horas. De aquí hasta las 10 de la noche vamos a poner todas las canciones que nos pidas. Recuerda 81-53-95-5, teléfono en cabina y nuestro WhatsApp 2281. Aprovecho para mandar algunos mensajes para Felipe que está en la sintonía. Andrés también nos pidió ya una canción de Ava Max que se llama Maybe You're The... ¿qué? Ah, You're The Problem. Y ya está tu canción, Andrés. Súbela a tu radio y si la quieres, aquí la tienes.

Ahí estuvo Martin Garrix con la canción Loop. Ya son las 8 de la noche con 18 minutos y seguimos celebrando, disfrutando la segunda emisión del Free Radio. Nos queda todavía más de una hora, ¿eh? Una hora y 40 minutos. Aprovecha, toma tu teléfono y pide tu rolita favorita. Saludos para Cristian, que está en la sintonía. También saludos para... ¿qué dice por aquí? Ah, para Abby. Para nuestro amigo Alejandro, también Muñoz, que nos pidió esta canción de Bomba Estéreo. Y ya está tu canción, amigo. Me duele. Sí.

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Loser se llama esto que acabamos de escuchar de Charlie Puth. Y seguimos con más música. Ya a las 8:27 de la noche, por aquí nuestra amiga Regi nos está pidiendo algo de Becky G y Karol G. Mami, si la quieres, aquí la tienes.

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el Free Radio. Saludos para nuestra amiga Ingrid, que nos escucha en el puerto de Veracruz. Hasta allá se va tu canción, Ingrid. Ya está listo Harry Styles. Y si la quieres, aquí la tienes.

nos acaba de cantar la nena de Argentina. Son las 8 de la noche con 50 minutos. Continuamos con la música. Casi, casi estamos en la mitad del Free Radio. Falta un poquito más, 10 minutos más y nos quedarían 60 minutos. Media hora, digo, una hora de programa. Así que date, 81-53-95-5. Saludos para Emiliano, que está en la sintonía. También por acá, Francisco nos pidió esta canción. Órale, ya está, amigo. Adexi Now, te cantan Llorarte un río, y si la quieres, aquí la tienes.

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Calderón nos acaba de cantar la receta. Ya son las 9 de la noche con 7 minutos. Y ya entramos en la segunda parte. Nos queda bien un poquito para que se termine el programa. Pero los saludos siguen. Nancy Ortega le manda un abrazo grande para el buen Miguelón, Miguel Sánchez, que está en la sintonía también. Y que lo ama. Que están cenando. Saludos, les mando un abrazo grande y ya tengo su canción. Súbelen todo el volumen a su radio y si la quieres, aquí la tienes.

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3: Ya son las 9:44. Estamos llegando a la recta final de este programa de complacencias. Y nos quedan aún 15 minutos. Vamos a aprovecharlo bien. Susana, ya tenemos tu canción. Jack Harlow ya está en la casa.

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¡Hey! Una vez más estamos por aquí en Sensación Night. Rich Rocks en cabina para todos aquellos que anden con ganas de buena música. Aquí andamos presentes al orden para el desorden. ¿Cómo andan, amigos? Yo soy el que les va a traer buena música. Y también sus peticiones al 2281-614-955. No se les olvide. O marcarme 8153-955 para que pidas rorlitas. ¿Cómo ven? Por mientras, vámonos. Ya escuchamos a Hash. Ahora vamos con Si Me Hubieras Llamado Ayer, de estas chicas. Cuídense mucho. Y...

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Y escuchas otra vez de Rubén Castillo. Mandan saludos desde Huatulco para las hermanas Erika y Yasmín, que viven ahí en Jalapa, de parte del buen NCL Pérez. Carnal, seguimos.

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Son las 11:09. Acabas de escuchar Drácula de Tim Impala con Jenny. Y seguimos con los mensajes de este lado. Me dicen, Richard Rocks, qué buena canción pusiste de Harry Styles hace rato, pero qué tal si ahora me pones otra. ¿Cuál será? Vamos a poner la de Sign of the Times, que es una de las canciones favoritas que luego me andan pidiendo mucho. Así que, Sign of the Times. Saludos para aquellos que son fans de Harry Styles. ¿Y ustedes cómo lo están pasando? ¿Ya cenaron? ¿Ya se van a acostar? Por fin jueves. Vámonos ahora mismo, aquí en Sensación.

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1: ¿Buscas consentir tu piel de forma natural sin descuidar tu cartera? Llegaste al lugar indicado. Hoy en nuestra tecnología doméstica cuidaremos de ti y de tu bolsillo, enseñándote a preparar unas humectantes barras de jabón con miel.
2: Y así como es importante saber qué le pones a tu piel, también lo es saber qué llevas a tu mesa. ¿Cuál fue el motivo por el que elegiste la leche que tienes hoy en el refrigerador? ¿El precio, la marca o los ingredientes que contiene? En nuestra guía de consumo de leche te compartimos información importante para que tomes la mejor decisión.
1: Acompáñanos en Revista del Consumidor Radio.
0: Revista del Consumidor. Esta tecnología doméstica está validada por el Laboratorio Nacional de Protección al Consumidor. Tome nota de los ingredientes y presten mucha atención. ¡Comenzamos!
1: Los ingredientes que vamos a necesitar son 3 tazas de base de jabón transparente cortado en cubos, media taza de agua purificada caliente, 1 1/2 cucharadas de miel de abeja, una pizca de colorante vegetal amarillo y 40 gotas de esencia de miel.
2: Los utensilios que utilizaremos son una taza medidora, una cacerola con capacidad de 2.5 litros, un tazón de vidrio con capacidad de 1.5 litros, un plato extendido, un cuchillo, una cuchara sopera, un molde de silicón, un rollo de papel aluminio, un rollo de plástico adherente para alimentos y un atomizador. ¡Vamos al procedimiento!
1: Comenzaremos colocando los cubitos de la base para jabón en el tazón y la llevamos a baño María. Movemos hasta que se hayan derretido por completo. Vertemos en una taza la miel, el colorante y la esencia. Mezclamos y dejamos reposar unos minutos. Después, agregamos el agua caliente.
2: Cuando la base para jabón esté completamente derretida, añadimos la mezcla de miel y revolvemos hasta incorporar todos los ingredientes. Retiramos el fuego y vertemos la preparación en los moldes. Si no cuentas con moldes de silicón, puedes utilizar vasos desechables recubiertos con una capa de aceite mineral para facilitar el desmolde.
1: Si notas que se formaron burbujas en la superficie, puedes eliminarlas rociando alcohol del 96 utilizando un atomizador. Esto ayudará a que el jabón tenga una textura lisa. Dejamos enfriar a temperatura ambiente y posteriormente refrigeramos por 30 minutos para solidificar.
2: Ahora desmoldamos los jabones y los envolvemos en papel aluminio, después en plástico adherente para alimentos. Y así de fácil, en tan solo 40 minutos quedaron listas nuestras barras de jabón con miel. Recuerda almacenarlas en un lugar fresco y seco.
1: ¡Anímate a prepararlas! Esta receta rinde para 6 barras, tiene una caducidad de 6 meses y un costo promedio de $118.34.
2: Si prefieres seguir el paso a paso en video, recuerda que puedes ver esta tecnología doméstica en nuestro canal de YouTube, Profeco TV. Ahí encontrarás muchísimas recetas para ahorrar y hacer tú mismo los productos en casa, teniendo la certeza de la calidad en los ingredientes que utilizas.
1: Aprende a hacer desde un gel para el cabello o un champú para lavar el auto, hasta jamón artesanal o unos deliciosos enjambres de chocolate.
2: Presúmenos cómo te quedaron tus jabones. Etiquétanos en Instagram con el hashtag Tecnología Doméstica Profeco y menciona a @revistadelconsumidormx. Nos escuchamos en la próxima Tecnología Doméstica. En el mundo, más de 6.000 millones de personas consumen leche de vaca y sus derivados. Así lo confirman los datos de la Organización de las Naciones Unidas.
1: Es un clásico en nuestro desayuno o cena, pero más allá de la costumbre, ¿qué nos aporta exactamente un vaso de leche?
2: Para empezar, aporta vitaminas A, C y E, que son grandes antioxidantes para tu piel y vista, además de complejo B para tus glóbulos rojos.
1: Por otro lado, el calcio, la vitamina D y el magnesio trabajan juntos para darle fuerza a tus huesos, músculos y cuidar tu corazón.
2: De hecho, incluir tan solo un vaso al día es clave para evitar la disminución de la densidad ósea y prevenir la pérdida de movilidad.
1: Su aporte de calcio protege a todas las edades. Un solo vaso cubre más de la mitad del que necesita una niña o niño en pleno desarrollo.
2: Y casi una tercera parte de lo que requiere un adulto, una mujer embarazada o un adulto mayor. Todo en el mismo vaso.
1: Ahora bien, recuerda que la leche se clasifica principalmente de acuerdo a su procesamiento térmico y su contenido de grasa. Así que podemos dividirla en dos tipos.
2: Por un lado está la leche pasteurizada, que requiere refrigeración y suele comercializarse en envases de plástico flexible o botellas transparentes, además de tener un periodo de vida más corto.
1: En cambio, la leche ultrapasteurizada generalmente se comercializa en envases opacos para proteger vitaminas sensibles a la luz, como la A y la B2. Cuenta con mayor vida útil comercial y no necesita refrigeración antes de abrirse.
2: Ambas las puedes encontrar como entera, descremada si buscas menos porcentaje de grasa, o deslactosada reducida en lactosa o libre de ella.
1: En la revista del consumidor incluimos una guía completa de precios de leche en polvo, pasteurizada o ultrapasteurizada de distintas marcas, tamaños y empaques. Esta información se recabó a través del programa ¿Quién es quién en los precios? De la Profeco.
2: Recuerda que existe la leche del bienestar. Es una alternativa de bajo costo para contribuir al bienestar de la población más vulnerable del país. Hay más de 12.000 lecherías en el país. Puedes ubicar la tuya y consultar costos en liconsa.gob.mx/padron/puntos-de-venta.php.
1: Presta atención a los siguientes tips para que tu compra sea segura y le saques el máximo provecho.
2: Compara precios. Revisa siempre el costo por litro o kilogramo, porque puede variar bastante entre marcas y presentaciones.
1: En el súper o la tiendita, checa la fecha de caducidad para elegir las opciones con mayor vida útil y asegúrate de que el envase no tenga golpes, abolladuras o fugas.
2: En casa, evita el desperdicio comprando el tamaño que realmente consumirás y acuérdate de mantenerla en refrigeración antes de consumirla o después de abrirla.
1: Y para terminar, consulta a un especialista en nutrición para saber qué tipo de leche se adapta mejor a ti.
2: Así que la próxima vez que te sirvas ese vaso de leche, recuerda que no solo estás disfrutando de un gran sabor, sino llenando a tu cuerpo de energía y nutrientes.
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26 de la mañana, mi nombre es Elías Derrete. El Derrete para las campas, andamos por acá en viernesito de tentaciones y pasiones. Pero ya vete reportando con nosotros de Iguana. ¿Dónde más que el 2281-614-955? Andamos bien preparados para ponerte las rolas que más te gustan. Te lo repito, 2281-614-955. ¿Para qué? Alvarito Díaz, Marc Seguí, no te nos despegues. Seguimos por acá. Ahora vemos.

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0: para el santo, regresamos en exactamente las 6:33 de la mañana. Que vas a escuchar, siento que merezco más de Latin Mafia. Por si un día sientes que dices a la bestia, como que no me merezco todo ese rollo, para el santo, piensa en esta rola. Mereces más y siempre vas a merecerlo, para el santo. Nos vamos con mensajes al 2281614955 para la people que se conectó ese bien temprano, que ya mandó su mensaje. Y te invito a que si no has dejado el tuyo, al 2281614955, que nos dice por acá, dímelo, mi Cruz.
1: Hola. Muy buenos días, el día es el gurú Durruti, viernes, y el cuerpo lo sabe. Por fundarolita, hey, de Den Muñoz con Alejandro Sainz.
0: ¿Cuál?
1: Yo era poesía. Esa rola está con Tokio. Saludos.
0: Saludos. Viernes. Saludos, mi Cruz. Oye, el Cruz le gusta sufrir con rolitas acá, medio tristezonas, Alejandro Sainz y Den Muñoz, un combo bastante migajero. ¿Qué onda? Buenos días.
2: ¿Qué onda, mi Durruti? Ya andamos en sintonía. Saluda a tu amiga Candy.
0: ¿Cómo estás, Candy?
2: Feliz viernes.
0: Igualmente.
2: Pues se decía que era viernes de pasiones, pero pues quién sabe, va.
0: Viernes, no sé, de pasiones y tentaciones.
2: ¿Será que me puedas poner una rola de Bad Bunny, porfa? Ay. La de tirar más fotos. Todos somos sensación y pues ya andamos aquí al pendiente como siempre.
0: Saluditos, Candy. Oye, todos amanecieron medio migajeros, ¿no? Todas las canciones, literalmente, todas las canciones, todos los mensajes que me han llegado son peticiones de canciones tristes. Me gusta, ¿eh? O sea, yo no tengo ni un tema. ¿Quieren que hoy sea viernes de tentaciones y pasiones? ¿O quieren que le metamos acá un viernes medio migajeresco? Cuéntamelo todo al 2281614955. Eso se llama Yo era poesía. Alejandro Sainz y Eden Muñoz. No te nos despegues, fuga.
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0: Gillingham y Justin Bieber. Ya regresamos. Son exactamente las 6:44 de la mañana, Padre Santo. Oye, amanecí muy contento, amanecí muy feliz, porque justamente estaba revisando aquí algo que me tenía muy contento desde hace semanas atrás, cuando justamente lo lanzaron, nada más y nada menos que el nuevo álbum, para todos los que nos encantan los corridos tumbados, mi papá, para el nuevo álbum de corridos tumbados de Natanael Cano, justamente Natanael Cano, volumen 1, que cuenta con nada más y nada menos que 15 tracks, donde la verdad, mira, te soy bien honesto, muchos decían en redes sociales de que este álbum ya era como que ahora sí que el regreso de los corridos tumbados. Yo no considero que sea así. O sea, sí, obviamente siguen siendo corridos tumbados por ser de Natanael Cano. Es su sello CT. Pero siento que todavía no tienen aún el sello como de los corridos tumbados de antes, como podíamos verlo en el álbum de A Mis 20, justamente en el álbum de corridos tumbados, en el álbum este de Natacong. O sea, varias canciones que eran muy, muy, muy buenas, y siento que sería chido que se quedara un estilo así. ¿Cuáles son mis top 3 favoritas? Nada más y nada menos que Ha Prevenido, es una canción que igual ya se había escuchado hace tiempo. Nada más y nada menos que también hay una rola que justamente se filtró hace bastante tiempo, la de Ternum. Es también muy buena rola, la neta. Sin duda, alguna de las mejorcitas del álbum de Natanael Cano. Y justamente me sorprendió con un cover que yo creo que la has escuchado alguna vez en tu vida, por amarte así. Ahora sí, cover de Natanael Cano. Qué chido. La neta se la rifó el buen Nata, sacando colaboraciones con Gavito Ballesteros. Una que me sorprendió también bastante con nada más y nada menos que Crecer Germán. Un cantante que en su tiempo fue de lo chido, te parece. Nos tenemos el saludito a Laquitos. Aquí en el WhatsApp, el 2281614955, dice: hola, ¿puedes poner una canción? La de Hoy Ya Me Voy, de Kenny García. A ver si la tenemos, saluditos. También nos andan pidiendo por acá una rolita. El buen negrito nos va saludando. Dice: Durruti, buen yamen, ¿cómo andas? Andamos bien, mi cruz. Andamos algo más que bien. Pero mientras vamos con más rolitas, mi papá, mi padre santo. Y justamente nos vamos a lanzar con una rolita del buen Nata. Ya aprovechando que andamos hablando de las rolas que anda sacando, de los buenos álbumes que anda ahora sí que rifándose el buen Nata, nos vamos a ir con una rola de justamente el álbum pasado, nada más y nada menos que ¿Por qué la demora? Perlas Negras. No te nos despegues, mi papá, que hablemos. No te nos vayas.
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0: Bizarre Rap Station. Número 5566, mi apa. Oye, nos vamos directamente al noticiero 95.5. Regresamos en una horita con regalos, premios para ti. Así que hay muchas sorpresas, no te nos puedes despegar. Nos vamos directamente con Quevedo. Y ahorita hablemos, no te nos despegues.
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0: Muy buenos días, viernes 28 de agosto 2026. Le damos la más cordial bienvenida arrancando, iniciando la primera emisión de este informativo de Oliva Noticias desde la ciudad de Xalapa, la capital de Veracruz, en las frecuencias radiales 95.5 de FM y en Córdoba 94.5 de FM. La gobernadora del estado, Rocío Nale, respalda la iniciativa de la presidenta de la República para que aspirantes a la presidencia de México y a gobernadores, gobernadoras, renuncien si tienen una doble nacionalidad.
1: Buena propuesta. Apoyo total.
0: Congreso del Estado entregó la medalla y diploma Eberto Castillo Martínez 2025 a la maestra Gloria Sánchez Hernández.
2: Gracias, muchas gracias por esta medalla, que significa un cúmulo de cualidades.
0: El titular de Cefiplan, el secretario Miguel Santiago Reyes, ha declarado que hay denuncias ante la Fiscalía por triangulación de recursos en la Universidad Popular Autónoma de Veracruz.
3: Se establece que son 280 millones de pesos que manejaba la Fundación y que esos 280 millones de pesos deben de ser investigados.
0: El INE va a blindar casillas contra la transfobia. Presidentes frenarán acoso a votantes en elecciones del próximo año. Lo ha declarado Maritza Domínguez, vocal de Capacitación Electoral y Educación Cívica de la Junta Distrital 04.
4: ¿Y cuál es el objetivo? Precisamente es garantizar que las personas trans puedan ejercer su derecho al voto de una manera libre y sin discriminación en condiciones de igualdad.
0: Ayuntamiento de Xalapa impulsa regularización fiscal con descuentos y pagos a plazos, lo anuncia el director de ingresos del ayuntamiento, José Marcelo Aguilar.
5: Así también traemos lo que es el 85% en recargos. Esto lo vamos a amarrar con una oportunidad bastante buena, como son los meses sin intereses.
0: Una explosión, esto en Coscomatepec, Veracruz, deja una persona muerta y dos más heridas. Le voy a dar los detalles en unos minutos y le recuerdo también las redes sociales del informativo. Le invitamos a que nos siga en Instagram, Facebook, en TikTok. Estamos como arroba Oliva Noticias, el portal www.olivanoticias.com. En X, lo que antes era Twitter, estamos como arroba Oliva Noticias X. Y nuestro WhatsApp para que ya nos mande sus mensajes esta mañana, 2281-400-607 de la mañana con 3 minutos. Ya iniciamos.
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0: Una fuerte explosión registrada la tarde de ayer en la zona conocida como Los Solares, en la parte posterior del recinto ferial de Coscomatepec, dejó como saldo preliminar una persona fallecida y dos más lesionadas, generando alarma entre los habitantes de esa zona. El estruendo movilizó de inmediato a los cuerpos de emergencia, luego de que vecinos reportaran este incidente y solicitaran el auxilio ante la magnitud de la explosión. De acuerdo con información preliminar, una de las personas involucradas perdió la vida en el lugar, mientras que otras dos resultaron heridas, recibiendo atención por parte de equipos de emergencia. Llegó el personal de la Secretaría de la Defensa Nacional, de la Secretaría de Marina, a fin de llevar a cabo las diligencias correspondientes y determinar las causas que originaron la explosión. Como Rafael Castro Pérez, de 30 años, fue identificado el hombre que perdió la vida el día de ayer durante esta explosión en un polvorín registrada en la colonia Los Solares, ahí en Coscomatepec. El estruendo de la explosión fue de tal magnitud que pudo escucharse en municipios también cercanos, entre ellos Tomatlán, generando momentos de alarma entre los habitantes, quienes estaban teniendo el temor, por supuesto, que pudiera registrarse una segunda detonación.
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0: Mientras tanto, una alerta comienza a extenderse entre jóvenes de distintos municipios del sur de Veracruz ante reportes sobre personas que, a través de las redes sociales y aplicaciones de mensajería, estarían ofreciendo gestionar o agilizar, entre comillas, el trámite de la cartilla de identidad del Servicio Militar Nacional a cambio de dinero. Los avisos no se limitan a un solo municipio. En diferentes puntos de la región se han también recomendado a los jóvenes y a sus familias extremar precauciones, evitar entregar dinero o documentos personales a supuestos gestores que ofrecen realizar el procedimiento fuera de las instalaciones oficiales, fuera de las instancias oficiales. La advertencia cobra relevancia porque la Secretaría de la Defensa Nacional, SEDENA, establece que la primera expedición de la cartilla del Servicio Militar Nacional es gratuita y que el interesado debe acudir personalmente a la Junta Municipal o Alcaldía de Reclutamiento correspondiente. La dependencia, SEDENA, también advierte que no existen gestores para realizar este tipo de trámites.
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0: Ayer la presidenta Claudia Sheinbaum anunció el envío de una iniciativa de reforma constitucional al Congreso de la Unión para prohibir que personas con doble nacionalidad compitan por la presidencia de la República o alguna gobernatura.
7: Vamos a hablar de la iniciativa para que candidatas, candidatos a presidentes de la República y gobernadores solamente puedan tener la nacionalidad mexicana. La iniciativa la estaremos enviando el día de hoy al Congreso y para ello le pedí a Luisa María Alcalde, consejera jurídica, que pueda presentar esta iniciativa que estuvo trabajando desde hace 2 días con el doctor Arturo Saldívar, coordinador general de Política y Gobierno, ministro de la Corte. Juntos estuvieron revisando porque hay algunas indicaciones que ya venían en la Constitución, pero no eran claras.
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0: Mientras tanto, la gobernadora del estado, Rocío Nales, se ha pronunciado a favor de esta iniciativa de reforma constitucional presentada ayer por la presidenta para prohibir esta doble nacionalidad. Ya en entrevista, la mandataria afirmó que es buena la propuesta por parte de la presidenta de México y este tema de la doble nacionalidad. La gobernadora también se refirió a la convocatoria de registro para quienes aspiran a ocupar la titularidad del ORFIS, del órgano de fiscalización superior. Recuerde que ayer conversamos con el diputado presidente de la comisión, Miguel Guillermo Pintos Guillén, precisamente sobre este tema, las etapas que ahora vendrán, en serie de entrevistas. Esto será la siguiente semana. Escuchemos lo que respondió la gobernadora sobre estos temas.
8: Claudia Sheinbaum, de que no sean los gobernadores con doble nacionalidad.
1: Muy buena propuesta. Apoyo total y parte de la soberanía, parte de nacionalismo es ese. Entonces, estoy muy contenta.
8: Oiga, pero de algún modo que usted fue muy señalada en campaña.
9: Avanzando por ahí.
1: No, prima hermana, como dijeran por ahí. México es México.
8: Gobernadora, se habla mucho de que el subsecretario de Ingresos, Erick Domínguez, estaría presentando su renuncia.
1: Él no es el subsecretario de Ingresos. Él está en la Nación.
8: Ajá, él es. Estaría presentando.
1: Mira, ya abrió aquí el Congreso, la convocatoria y no sé cuánta gente se vaya a anotar.
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0: 7:08 a.m. La Junta de Coordinación Política del Congreso de Veracruz va a esperar el cierre de la convocatoria para conocer el número de personas inscritas al proceso de selección de la nueva titular del órgano de fiscalización superior. El titular o la titular. Bueno, ayer el diputado Guillermo Pintos Guillén nos estaba adelantando que más o menos iban arriba de 11 las personas que se habían inscrito. La convocatoria terminó ayer a las 6:00 p.m. El diputado presidente de la JUCOPO, el legislador Esteban Bautista, ha declarado que será hasta el viernes, hoy, cuando concluye el registro de aspirantes ante la posibilidad de que participen perfiles provenientes de otros estados. Dijo desconocer cuántos foráneos se hayan inscrito. El proceso busca definir a quién va a sustituir a la actual titular del ORFIS, saliente ya, Delia González Cobos. Esto comentó en entrevista Esteban Bautista.
10: Ya sé. Se inscribieron, pero mañana cerramos ya.
8: Hay foráneos que se hayan inscrito, es decir, que viven en Veracruz.
10: Desconozco ese tema, pero bueno, lo que pedimos nosotros sean los mejores hombres, mujeres, transparentes, entregados a la causa en la rendición de cuentas claras.
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0: 7:10 a.m. Este jueves 27 de agosto, ayer en sesión solemne de la legislatura del estado del Congreso en Veracruz, entregó la medalla y diploma Eberto Castillo Martínez a la maestra Gloria Sánchez Hernández por su destacada trayectoria y contribuciones en la investigación, divulgación científica, en la educación, ser fundadora también, catedrática, presidenta de la Academia y directiva de la Benemérita Escuela Normal Veracruzana. Aquí sus palabras.
2: Heberto fue un hombre feliz, alegre, inquieto, afectuoso, compasivo, exigente, fraterno y solidario, muy solidario. Conocerlo más es aprender mucho y encontrar respuestas para darle verdadero sentido a la vida. Gracias, muchas gracias por esta medalla que significa un cúmulo de cualidades que son compartidas por muchos aquí presentes y muchos ausentes que caminan por la vía correcta de la historia. Que viva por siempre el ingeniero Heberto Castillo Martínez.

0: ¡Que viva Veracruz! ¡Que viva México!
1: ¡Viva!
0: ¡Que viva México!
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3: También la gobernadora, en este mismo evento, la gobernadora Rocío Nale reconoció la vocación de la maestra Gloria Sánchez. Escuchemos.
4: Yo creo que en Veracruz, ningún veracruzano o veracruzana tendría más mérito de recibir esta medalla que la maestra Gloria. Escuchamos la biografía completa, las vivencias de las cuales la maestra Gloria lo acompañó en una gran parte de su vida. Muy merecido. Seguro estoy que Berto estuviera muy complacido de verte con esa medalla, maestra Gloria. Y hoy, como ya escuchamos, nos reúne un motivo profundamente especial: reconocer la vida, la trayectoria y el legado de una mujer que ha hecho de la educación, la justicia social y el servicio a los demás una verdadera vocación.
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3: Mientras tanto, la presidenta del Congreso del Estado, la diputada Naomi Edith Gómez Santos, destacó que desde 1975, la maestra Gloria Sánchez compartió con Heberto Castillo principios, convicciones y una forma de entender la vida pública desde la ética, la conciencia social y la justicia.
5: La historia de una mujer de convicciones, de causas y de muchos años de camino recorrido. La historia de la maestra Gloria Sánchez Hernández. Y Veracruz la reconoce con una medalla que lleva un nombre que pesa en la historia de nuestro estado y de nuestro país: Heberto Castillo Martínez. Su nombre queda ligado a una manera muy clara de entender la vida pública, sostener principios, defender la democracia, la justicia social, la soberanía y entender que las convicciones también se demuestran en la forma en la que se sirve a los demás.
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3: La Escuela Veracruzana de Servicios Turísticos corona la estrategia que el gobierno de Veracruz impulsa para fortalecer al sector y posicionar a la entidad como un destino turístico, palabras de la gobernadora Rocío Nale al instalar y tomar protesta a las y a los integrantes de su consejo académico. Destacó también que la profesionalización es indispensable para acompañar la promoción turística de la entidad y mejorar la experiencia de quienes visitan Veracruz.
6: Y si tenemos que hacer promoción y van a venir a Veracruz, pues tenemos que tener servicios. Y acabo de dar el banderazo de arranque para que este World Trade Center ampliarlo al doble de su capacidad. Bueno, yo espero que con su ampliación y su modernización nos aguante otros 20 años mínimo y poder atraer congresos y expos. Entonces, al atraer, coronamos todo una planeación turística. Eso es lo que quiero, que todos hablemos bien de Veracruz. Y lo hemos ido cambiando la percepción. Hablar bien de Veracruz, creérnosla, echados para adelante. Bueno, pues la Escuela de Turismo, que viene a coronar esto, también va a elevar la calidad para que todavía, pues, hablemos súper bien de Veracruz. Inician 132 alumnos. El lunes estaré con ustedes. 4 salones. Yo aspiro a que esta escuela sea de las mejores del país. Hay muchas, ya me dijo Miguel que cuántas han inaugurado, pero esta es la más nueva y esta es la única que hay en Veracruz. Y esta va a ser la mejor, vas a ver.
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3: La Secretaría de Finanzas y Planeación ya presentó denuncias, denuncias correspondientes ante la Fiscalía General de la República por una presunta triangulación de recursos por más de 280 millones de pesos en la Universidad Popular Autónoma de Veracruz, en la UPAP, durante la administración del exgobernador Cuitláhuac García. El secretario de CEFIPLAN, Miguel Santiago Reyes Hernández, ha informado que las denuncias fueron ya interpuestas por los presuntos delitos de lavado de dinero y delincuencia organizada. Habla el secretario titular de CEFIPLAN, Miguel Santiago Reyes.
7: Nosotros ya cumplimos con lo que corresponde a la Secretaría de Finanzas y Planeación. ¿En qué sentido? Nosotros ya hicimos la denuncia correspondiente a la Fiscalía tanto local como federal de la República por los delitos de delincuencia organizada y de lavado de dinero. Son dos denuncias distintas.
1: ¿En contra de quién?
7: Ya hay un presunto responsable, eso es algo que va a manejar, digamos, directamente.
1: Hay presuntos responsables, directamente
7: ya lo estaría revisando, analizando.
1: ¿Cuánto dinero habría lavado? ¿Cuánto dinero se...?
7: Inicialmente no se dice el monto, pero sí se establece que son 280 millones de pesos que manejaba la fundación y que esos 280 millones de pesos deben de ser investigados en su origen, en su procedencia, en su trazabilidad.
1: ¿Es la pasada administración?
7: Sí, porque es la fundación que tenía o que manejaba los recursos de la universidad, una fundación que se llama EDAL, manejaba cerca de 280 millones de pesos y los manejaba a través, lo hemos dicho, a través de diversos mecanismos. Les voy a poner un ejemplo: una persona que trabajaba en UPAP no tenía contrato laboral, le pagaban a través de una agencia de publicidad con honorarios, su concepto era pago de publicidad, y lo que hacía es que la fundación recibía el dinero de los alumnos y de otras fuentes que no están claras de dónde, le pagaba una inmobiliaria, esa inmobiliaria a su vez lo pasaba a otra inmobiliaria, y esa inmobiliaria lo pasaba a su vez a una agencia de publicidad, y esa agencia de publicidad le pagaba directamente a los profesores para no tener, entre otras cosas, relación laboral de manera directa con la universidad, no tener antigüedad, no tener compromisos laborales en la universidad con los trabajadores.
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3: Vaya modus operandi, el de la UPAP sobre este tema que está hablando el secretario de Finanzas, ya lo estamos escuchando, más de 200 millones de pesos. Bueno, hasta el momento no han sido presentadas quejas o denuncias en su contra. Esto lo informó ayer, lo declaró ante los medios el magistrado presidente del Tribunal Electoral de Veracruz, Gilberto Constituyente Salazar. Fue cuestionado el propio responsable de esta área impartidora de justicia electoral sobre señalamientos recientes que se han dado a conocer en medios y en los últimos días sobre un presunto cobro también de moches y de acoso laboral. Señaló también el propio Gilberto Constituyente que conoce solo lo que se ha difundido en algunos medios de comunicación y que de formalizarse alguna denuncia o requerimiento sobre su gestión o temas de presupuestos de dineros, atenderá institucionalmente las causas, los cauces legales. Habla Gilberto Constituyente.
8: En este caso que me pregunta usted, conocemos exactamente lo que hicieron en algunos medios, y bueno, estaremos atentos ahí que se inicien los procedimientos correspondientes, órganos internos de control, en algunos casos involucra a Fiscalía, bueno, ahí se tendrán que desahogar los procedimientos, y bueno, esperar ahí que se revisen las investigaciones.
9: ¿Ninguno de los dos magistrados han sido notificados de que quejas o
8: yo denuncias? Puedo hablar por mi caso, no tengo conocimiento formal de ningún queja, denuncia, mejor.
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3: En otros temas, quienes tengan previsto contender por algún cargo de elección popular deberán separarse de sus funciones. Esto para evitar que los programas sociales sean utilizados como plataforma política, lo está declarando el delegado del Bienestar en Veracruz, Juan Javier Gómez Casarín.
10: Fíjate que yo he sido muy claro y creo que muy conciso para hacerle una invitación a todo aquel que quiera participar, que pues si tiene la intención de ocupar un cargo público, político, pues que renuncie. Entonces, aquí en Bienestar no queremos que se utilicen los programas con fines de políticos. Entonces, lo que es el pueblo al pueblo, no vamos a inmiscuir los apoyos sociales con la política.
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11: Argentina deja fuera de las canchas a padres que no pagan la cuota alimentaria. Exigen la salida de Enrique Insunza del Senado a través de una campaña de recolección de firmas. Vinculan a proceso a tres en Veracruz por presunto vínculo con el crimen organizado. Grupo Más pierde 23 amparos por mal servicio de agua en Veracruz. El Chapulín Colorado tendrá película. Roberto Gómez Fernández adelantó que ya se trabaja en una película de acción viva sobre el popular personaje.
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3: Estamos de vuelta, son las 7 de la mañana con 24 minutos. La implementación de la denominada Ley Silla avanza de manera desigual entre las empresas de la zona centro de Veracruz, pues alrededor del 20% todavía se encuentran en proceso de realizar las adecuaciones necesarias para poder cumplir con esta disposición laboral. Alfredo Hernández Ávila, representante de la CROM, declaró lo siguiente.
24: Es algo muy hipotético porque, ejemplo, en Flete César, ¿no? ¿Cómo implementas la ley silla con los operadores de tráiler? Todo el tiempo van sentados, ¿no? ¿Cómo implementas la ley silla en los centros de trabajo donde son atención a clientes y que todo el tiempo, repito, es un tema que tienen que hacer una adecuación, una adaptación a sus reglamentos internos, ver el giro del negocio de la empresa y, pues, lógicamente, irlo implementando en las gasolineras, los despachadores de gasolina. La ley de protección civil, de medio ambiente, de seguridad, no les permite tener un banco o una silla cerca de las bombas despachadoras de gasolina. Eso también ahí hay que irlo adaptando.
25: Pero en específico, aquí en la zona, pues, que abarca la CROM, ¿qué tanto? Si habláramos de un porcentaje, ¿qué tanto ya
24: se ha avanzado? El 80% ya se implementó. No, obviamente, nosotros y todos los sindicatos debemos de ser respetuosos porque eso entra dentro de la autonomía de la empresa. Nosotros no podemos decirle al dueño, ya sabes que ponle ahí, debemos de buscar y esperar a que ellos nos hagan un planteamiento de dónde es el mejor lugar para ubicar una silla y que los trabajadores, pues, puedan irse rotando.
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3: Bueno, y ante los señalamientos sobre presuntos abusos cometidos por algunos notarios y su posible participación en operaciones relacionadas con el llamado cártel inmobiliario, el delegado del Colegio de Notarios del Estado de Veracruz, Alberto Gallar Márquez, sostuvo que no se debe responsabilizar ni señalar a todo el gremio por las acusaciones de determinados fedatarios. El también titular de la notaría número 10 explicó también que las notarías se encuentran sujetas a procesos de supervisión.
0: Yo creo que si, por ejemplo, hubiera estado mal los notarios que fuimos objeto de visita de aquí de la demarcación, pues ya hubiera salido a la luz pública. ¿A qué notario de Orizaba ha sabido usted que lo hayan involucrado? A nadie. ¿A qué otro notario del Estado han sabido ustedes que lo hayan involucrado? Pues tampoco. ¿O alguno lo sabe usted?
1: En el caso, por ejemplo, la gobernadora señaló a tres notarios de Córdoba. ¿Esto no les pega, por ejemplo, como fedatarios que los vinculen con el cártel inmobiliario?
0: Mire, yo le repito, no hay un fundamento para decir que todos son iguales, ¿no? O no sé si usted lo tenga, ¿verdad? Yo le preguntaría a usted, ¿usted qué sabe de eso? ¿Conoce el expediente?
1: Es lo que dice la gobernadora.
0: Bueno, yo respeto lo que diga la gobernadora porque es mi superior, ¿verdad? Y ella sabrá porque ellos son los encargados de vigilar el funcionamiento de las notarías, ¿no? Y de todos, tan es así que nos vinieron a supervisar.
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3: El Instituto Nacional Electoral, el INE, facultará a los presidentes de casillas para intervenir y detener cualquier acto de burla o intimidación en contra de electores trans durante la próxima jornada electoral intermedia programada para el 6 de junio del próximo año, 2027, aquí en Veracruz. Hay elecciones concurrentes, recordemos. La autoridad federal aplicará un protocolo específico que prohíbe a representantes de partidos políticos o ciudadanos exigir pruebas adicionales de identidad a los votantes, establecidos como único requisito presentar la credencial para votar y aparecer en la lista nominal de electores. Escuchemos a Maritza Domínguez Camaño, vocal de Capacitación Electoral y Educación Cívica de la Junta Distrital 04.
4: A protocolo para garantizar el derecho al voto de las personas trans, transvesti, transgéneros, transexuales, específicamente durante la jornada electoral. ¿Y cuál es el objetivo? Precisamente es garantizar que las personas trans puedan ejercer su derecho al voto de una manera libre y sin discriminación en condiciones de igualdad. Este protocolo se aplica el día de la jornada electoral, que en este caso para el proceso electoral intermedio 2026-2027 se aplicará el próximo 6 de junio del 2027. Y con ello, bueno, pues garantizamos que la ciudadanía trans pueda ejercer este derecho al voto sin discriminación, con un trato igualitario. A partir de ahí, es importante mencionar que todas las figuras que se contratan en el cargo de supervisora, supervisor, capacitador, capacitadora, asistente electoral, que son quienes nos ayudan a visitar, a notificar y a capacitar a la ciudadanía designada, funcionarios de mesas directivas de casilla, los capacitamos para este protocolo.
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3: La Universidad Veracruzana fortaleció su prestigio nacional e internacional al obtener una vez más acreditaciones y reacreditaciones para 9 programas educativos de las áreas académicas de Ciencias de la Salud, Económico-Administrativa y de Humanidades. Este evento fue el día de ayer en el Museo de Antropología aquí en la capital, y aquí parte lo que comentó el rector de la Veracruzana, Martín Aguilar.
5: Los procesos que hoy reconocemos abarcan programas de las ciencias de la salud, el área económica administrativa y las humanidades, pertenecientes a 4 regiones universitarias. Han sido evaluados por organismos especializados, nacionales e internacionales, con criterios construidos desde las particularidades de cada disciplina. Me interesa detenerme en esto porque revela el sentido profundo de una evaluación realizada con seriedad. Una buena evaluación no está diseñada para confirmar que todo marcha exactamente bien. Debe permitir conocer con precisión qué hacemos bien y dónde tenemos que intervenir.
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3: Son las 7 de la mañana con 31 minutos, 7:31. Le recuerdo nuestro WhatsApp 2281-400-600. Tengo el gusto de saludar esta mañana a la maestra Teresa de Jesús Paulino San Germán. Ella es secretaria general de Alianza de Maestros. ¿Cómo se encuentra, licenciada Teresa? Muy buenos días y bienvenida.
6: Muy buenos días. Muchas gracias por la invitación.
3: Muchas gracias también por estos minutos. Auditorio, a unas horas, días ya de que en Veracruz, en buena parte, por supuesto, de la República Mexicana también, se regrese a clases, hay una postura muy clara por parte de ustedes, maestra, de cómo se dan estas condiciones para el regreso a clases, para el nuevo ciclo escolar, los retos que esto implica para ustedes, las y los maestros en la República Mexicana, el tema del bullying, que no es un asunto menor, es un asunto que no se ha acabado, que no ha terminado entre la juventud, entre los infantes en México, por ejemplo, el tema del bullying, el propio rezago académico. Coméntenos, por favor, maestra, ¿cuáles son estas condiciones que ustedes han expuesto en este comunicado previamente?
6: Sí, cómo no. Hace 2 días lanzamos un... ¿Bueno?
3: Sí, la escuchamos.
6: Hace 2 días lanzamos un comunicado de prensa donde comentamos, pues desgraciadamente, algunas estadísticas que hemos recibido de diferentes medios informativos sobre el rezago educativo, sobre el abandono escolar, sobre el bullying. Hay cifras alarmantes. No me quiero entretener mucho en cifras porque para nosotros los alumnos no son un número. Sin embargo, los incidentes cada vez son mayores. Entonces, analizamos diferentes problemas que se presentan en nuestra época en la mayoría de las escuelas a nivel nacional en cuanto a infraestructura física, en cuanto a rezago educativo, el problema al que nos enfrentamos de la no evaluación o del pase automático, de la no reprobación. En fin, tenemos diferentes problemáticas a las que nos enfrentamos, pero queremos centrarnos más en algunas propuestas. Estamos proponiendo en primer lugar un pacto de unidad con todos los agentes involucrados en educación. Aquí hablamos de organizaciones civiles, de autoridades gubernamentales, de docentes, padres de familia, directivos, o sea, todos los que tengamos que ver algo con educación, pues que hagamos un pacto y que juntos trabajemos por estar unidos en atacar, en resolver estos problemas a los que se enfrenta la educación en nuestro país.
3: Maestra, usted hablaba hace unos minutos de ya no hay un proceso como tal de evaluación. Es que si no se tiene un método de evaluación para saber si la niñez, si la juventud de México está aprendiendo lo que en el aula se le dice y está razonando además, pues, ¿cómo saber qué rumbo está tomando la educación del país? Y ustedes no tienen ese parámetro.
6: Exactamente, es una problemática a la que nos enfrentamos. O sea, si nos piden ya no evaluar y un pase automático, no sabemos en qué condiciones se encuentran nuestros alumnos. Y por lo tanto, el estar pasando nada más de manera automática, pues estamos mandando al futuro a profesionistas que no sabemos cómo van a salir preparados. En todo proceso se requiere de una evaluación. No es por discriminar, no es por hacer menos. Se ha manejado mucho ese tema, ¿no? De que si evaluamos, si probamos, estamos discriminando. O sea, no es eso. Simplemente es saber en qué condiciones se encuentran nuestros alumnos para entonces darles una actualización, una regularización y que sean promovidos, pero bien preparados. Entonces es muy importante evaluar para mejorar.
3: Oiga, maestra, porque al evaluar ustedes a grupos, a infantes, a jóvenes, por ejemplo, una maestra, un maestro que da clases, no sé, a 3, 5 grupos, no sé, también es una autoevaluación para el docente, para el que está frente a grupo, de saber si está haciendo las cosas bien o no.
6: Así es, o sea, no solo estamos evaluando al alumno, estamos evaluando nuestra capacidad de enseñar, estamos evaluando nuestras instituciones, o sea, evaluamos todo. El evaluar siempre es en términos de mejora, de conocer cómo estamos para mejorar. Entonces no vemos la evaluación como algo innecesario, como algo discriminatorio. Por lo tanto, entre nuestras propuestas está precisamente reconsiderar el término de la evaluación de una manera con profesional, para poder mejorar, para poder regularizar, para poder sacar buenos profesionistas, buenos estudiantes, y seguir adelante con mejorando el sistema educativo nacional. Claro. En otras propuestas que nos interesan mucho, pues es el presupuesto escolar. O sea, tenemos una inversión en educación cada vez menor. Se habla de dotar a escuelas de computadoras, de iPads, de manejo de internet, pero si no tenemos los servicios básicos, entonces primero es necesario resolver las necesidades básicas de las instituciones educativas, como que todas nuestras escuelas cuenten con agua, cuenten con energía eléctrica, cuenten con las condiciones dignas, para poder después entrar a una era más avanzada, meternos al tema de la inteligencia artificial, del aprendizaje a través de la tecnología. Entonces necesitamos atención en ese punto.
3: Muy bien. Maestra Teresa de Jesús Paulino San Germán, secretaria general de Alianza de Maestros, muchas gracias por estos minutos y compartir esta valiosa información. Por cierto, maestra, ya por último, y antes de que nos gane el corte, ¿cómo va? Porque una de las propuestas de ustedes es hacer un gran frente nacional con, seguramente desde los sindicatos y otras organizaciones a nivel país, que están bajo la misma condición y que no estén, por lo que estoy entendiendo, pues están desperdigados y sí unidos para hacerle frente a estos temas comunes. ¿Cómo va ese tema?
6: Pues hemos hablado con diversas organizaciones, tenemos ya pactos, convenios, la mayoría son asociaciones civiles que están preocupadas por la educación. Uh-huh. Y en nuestras localidades donde hay delegación, pues tratamos de que haya comunicación con las autoridades gubernamentales, con las organizaciones civiles también, con los padres de familia, con todos aquellos que estén interesados en la mejora de la educación.
3: Muy bien.
6: Si juntos trabajamos, pues podemos llevar adelante ese pacto y hacer algo mejor de la educación en nuestro país.
3: Muy bien. Maestra Teresa de Jesús, muchísimas gracias por estos minutos. Que tenga buen viernes.
6: Al contrario, buen día. Y saludos para toda su audiencia.
3: Gracias también para usted. Muy buen día. 7:39. Breve pausa, regresamos.
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3: Siete de la mañana con 42 minutos. A continuación, José Llanos Arias y las condiciones que tendrá el estado Veracruz en sus regiones para las próximas horas.
15: La Secretaría de Protección Civil de Veracruz informa el pronóstico del tiempo para este viernes 28 de agosto del 2026. Mucha atención, estado de Veracruz. Durante hoy y mañana sábado continuará la probabilidad de lluvias y tormentas aisladas, principalmente en regiones montañosas y cuencas del sur, con acumulados ligeros a moderados y algunos eventos localmente fuertes, especialmente en la zona sur. El potencial disminuirá el domingo, aunque podrían presentarse lluvias aisladas. El ambiente diurno seguirá caluroso y bochornoso, mientras que por la noche y madrugada será templado a fresco. El viento dominará del norte, noreste, este y sureste de moderado a ocasionalmente fuerte, con rachas en la costa y en zonas de tormenta. Se recomienda tomar precauciones ante encharcamientos, inundaciones, deslaves y derrumbes, así como vigilar ríos y arroyos de respuesta rápida. Consulte el aviso especial. Ahora el pronóstico por regiones. Región Norte, cielo despejado a parcialmente nublado por la mañana, aumentando los nublados y lluvias ligeras a ocasionalmente moderadas, con tormentas aisladas hacia el mediodía en zonas de llanura y costa y por la tarde-noche en regiones de montaña. Viento del este y sureste moderado con algunas rachas en la costa. Ambiente caluroso y noche templada. Región montañosa central. Cielo despejado a parcialmente nublado por la mañana, aumentando los nublados por la tarde-noche con lluvias y tormentas aisladas de intensidad ligera a moderada, viento del noreste, este y sureste moderado con rachas en zonas de tormenta, ambiente cálido con noche y madrugada fresca, costas y llanuras del centro, ambiente diurno caluroso y bochornoso, la probabilidad de lluvias ligeras a moderadas acompañadas por algunas tormentas puede aumentar hacia el mediodía, pero especialmente en la noche y madrugada, viento del noreste y este moderado con algunas rachas en la costa, ambiente templado en la noche y en la madrugada. Región sur, cielo medio nublado a nublado, con probabilidad de lluvias moderadas a fuertes, acompañadas por tormentas aisladas, viento del norte y noreste moderado, con rachas algo fuertes en la costa y en zonas de tormenta, ambiente caluroso y bochornoso con noche templada. Mantente al pendiente de las actualizaciones y sigue las recomendaciones de Protección Civil. Este fue el pronóstico del tiempo.
3: Gracias, José Llanos. Oiga, auditorio, hoy viernes hay, como todos los viernes, mesa de análisis de Oliva Noticias. 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Va a estar con nosotros, estará en el estudio el psicólogo Irving Hipólito Ruiz, y también va a estar a la distancia la doctora Maristel Jara González, psiquiatra. Hablarán sobre este tema, el TDAH en los adultos. No se la pierda, mesa de análisis, hoy viernes 2:40 de la tarde. Modera Alejandro Aguirre. La puede seguir también en la multiplataforma de Oliva Noticias, Facebook Live, canal de YouTube. para facilitar que la ciudadanía se ponga al corriente en el pago de sus contribuciones municipales y evitar que los adeudos continúen, el Ayuntamiento de Jalapa pone en marcha ya desde el pasado mes de junio un programa de regularización que contempla descuentos que van desde el 99% y 85% en multas y recargos, así como diversas opciones para poder cubrirlos, poder pagarlos. Escuchemos al director de ingresos de Jalapa, José Marcelo Aguilar Motero, quien habla sobre ese tema.
16: El dinero, ¿no? Entonces es una oportunidad bastante amplia para que todos los contribuyentes que deban estos impuestos pues aprovechen. Así también traemos lo que es el 85% en recargos. Esto lo vamos a amarrar con una oportunidad bastante buena, como son los meses sin intereses con todos los bancos. Por ahí nos falta un que otro, pero la mayoría de los bancos que todos conocemos están participando en meses sin intereses, ya sea 3, 6 o 9 meses, depende del banco. Y de igual forma se les invita a todos los ciudadanos en acercarse a la Dirección de Ingresos. Si bien es cierto de que hay adeudos muy grandes, pues también tenemos convenios en el cual de aquí a diciembre les hacemos un convenio para pagar en parcialidades, a eso sumándole todos los descuentos que traemos, y pues la invitación a que contribuyan. La intención es regularizar lo que son los padrones catastrales, los padrones de limpia pública y sobre todo los de mercados y comercios, con la finalidad de que en el siguiente año pues nosotros poder grabar aún más y que las participaciones crezcan para Jalapa.
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3: Oiga, auditorio, ponga mucha atención con esta información. La circulación vehicular se va a ver reducida hoy viernes 28 de agosto en algunos tramos de la avenida 20 de noviembre y Lázaro Cárdenas. Esto debido a trabajos de mantenimiento y reencarpetamiento que se está realizando por parte del Ayuntamiento de Jalapa. Lo informa el director de Obra Pública de Jalapa, Manuel Almazán Caudillo. Una de las intervenciones será sobre la avenida 20 de noviembre, entre Caxa y el cruce con Maestros Veracruzanos. Es un buen tramo, ¿eh? Entre Caxa y el cruce de Maestros Veracruzanos. Van a intervenir hoy, viernes, esa parte. Vamos a escuchar a Manuel Almazán Caudillo.
17: Tenemos en este momento 41 obras en ejecución, ya tenemos 23 obras terminadas, estamos por iniciar ya en estos días 18 obras más y estaríamos pendientes para cerrar el ejercicio fiscal con 30 obras todavía que están en proceso de validación algunas y de iniciar la licitación.
18: El próximo lunes empieza el ciclo escolar. Y ya hay muchas quejas por los retrasos y van a tomar algunas medidas para evitar.
17: Pues sí, lamentablemente, digo, se juntan los tiempos, pero bueno, son tiempos que, digamos que por la cuestión de las validaciones de los proyectos y demás, de los fondos que también dependemos de ellos, pues desafortunadamente, pues se atrasan, ¿no? Pues hay que tomar las medidas, que han estado dando informes, a través de los medios de comunicación. Entonces, bueno, pues para que tomen sus precauciones y pues tengan un poco de paciencia.
19: ¿De cuántos frentes estaríamos hablando que estarían abiertos?
17: Ahorita estamos trabajando en lo que es Ruiz Cortines, en unos 20 días aproximadamente estaríamos trabajando en el siguiente tramo. Las intervenciones que estamos haciendo también

0: procedimiento que actualmente se realiza mediante citas programadas a través de la plataforma del Registro Nacional de Población, RENAPO, aunque las personas adultas mayores pueden acudir directamente al módulo aún sin contar con algún registro previo. La oficial del Registro Civil Xalapa, Adriana Aranda Caballero, recordó que Veracruz forma parte de las entidades incorporadas a esta plataforma nacional, por lo que la atención se encuentra organizada mediante un sistema de citas que permite brindar el servicio de manera ordenada.
1: No, actualmente trabajamos en la plataforma del Registro Nacional de Población de RENAPO. Veracruz es uno de los estados que han incluido dentro de la plataforma nacional y estamos trabajando ya a través de citas. Sí, trabajamos desde las 8 de la mañana y hasta las 2 de la tarde. Cada cita se lleva 10 minutos. En realidad es un trámite muy rápido y pues aproximadamente son 30 por día. Sin ficha, pero sí a través de cita. Quiero resaltar, y es muy importante, que nosotros atendemos a personas, adultos mayores, aunque no lleven cita, porque sabemos pues que algunas personas no tenemos tanta habilidad para las cuestiones digitales, ¿no? Y entonces, en atención a que son adultos mayores y que no tienen también acceso o que no tienen la facilidad para manejar las plataformas digitales, es que les atendemos sin cita.
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0: El Ayuntamiento de Xalapa cerrará una importante agenda de actividades en el marco del Mes de la Juventud. El próximo sábado, por ejemplo, habrá también un magno festival y el lunes, todavía 31 de agosto, el Cabildo entregará el Premio Municipal de la Juventud. Esto lo está informando el director de la Juventud de Xalapa, Rafael Alarcón Barrientos.
3: Confianza a las juventudes de Xalapa, y por eso también vamos a montar ese mismo día un teatro para que haya expresiones jóvenes xalapeñas, artísticas. Habrá más de 12 grupos locales con diferentes géneros: gruperos, rap, salsa, cumbia, reggaetón, donde estarán cada hora tocando para las comunidades xalapeñas. Y además, con un poco de suerte, quiero informarles que también vendrá desde Ciudad de México a la capital un concurso de calistenia, que gracias, reitero, a nuestra presidenta, que gestionó instrumentación para poder realizar este tipo de ejercicios, se va a estar montando de manera itinerante en el Parque Juárez para poder realizar este concurso. También habrá otro tipo de actividades deportivas, habrá toro mecánico. Será una feria para las juventudes de Xalapa. Es el primero en la historia de nuestra capital que se realiza para las juventudes. Y bueno, también decirles que el lunes estaremos dando el Premio Municipal de la Juventud.
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0: Vamos a los mensajes y reportes que tenemos en el WhatsApp del informativo. Karina, muy buenos días.
4: Hola, ¿qué tal? Muy buenos días, qué gusto saludarlos en este viernes, ya todos felices, estamos en viernes. Y bueno, tomar mucha precaución, ya lo anunciaste tú, Memo, en la nota que leíste y que pasaste al aire, pero sí, hoy, a partir de las 10 de la mañana, va a ser el cierre progresivo de los carriles en la avenida 20 de noviembre, aquí en la capital del estado, entre el circuito Presidentes y la privada 20 de noviembre. Así que tome sus precauciones, prevenga sus tiempos de traslados y si puede, tome vías alternas, porque sí va a haber carga vehicular. Esta mañana nos escribe don Joaquín Santillán y pide un servicio social. Él pues está luchando y va muy bien contra una enfermedad que padece, que es cáncer, pero está solicitando un medicamento porque lamentablemente pues son muy caros, usted lo sabe, si ha tenido algún familiar, algún conocido con esta enfermedad, pues son tratamientos muy caros y está solicitando el apoyo del público si usted puede apoyarlo con un medicamento. Es ensalutamina en cápsulas de 40 miligramos. El nombre comercial es Xtandi, bueno, empieza con X la medicina, pero pues es ensalutamina, es el medicamento que está pidiendo don Joaquín a toda la comunidad. Si usted puede apoyarlo o sabe quién puede apoyarlo, bueno, aquí recibimos su mensaje. También nos escriben, nos dicen, por favor, nuevamente un llamado para que se regule la vialidad en Chedraui y Caram, ya que permiten que los taxis hagan sitio a un costado de Chedraui y esto incrementa de manera considerable el tránsito, y más aún porque están reparando los carriles contrarios, y donde hacen sitio es ahora doble carril. Es increíble que pues los taxistas no tengan conciencia y peor aún que nadie los quite de

0: calle. Bueno, hemos estado viendo que hay operativos en coordinación con Tránsito Municipal del Ayuntamiento y Tránsito y Vialidad del Estado de Veracruz. Han estado haciendo varios operativos en la ciudad. En las calles del Centro Histórico de la capital, ayer hubo uno. También en la calle Pedro Rendón, pidieron a los conductores de los vehículos que se estacionan en la lateral del hospital del Hospital Civil, que liberaran la calle Pedro Rendón, porque además ese lugar es para que se estacionen las ambulancias y hay gente sin conciencia que llega y se estaciona en esta parte. Entonces, mucho cuidado porque ya están cambiando las cosas y afortunadamente están haciendo estos operativos. También aquí frente a Plaza Cristal, donde está el Poder Judicial, también había un sitio de taxis, hicieron un operativo. Y en los sauces también ayer hicieron uno. Entonces, pues posiblemente vuelvan a hacer acá cerca, aquí en Chedraui Caran, que lo han estado solicitando mucho, y vamos a estar muy pendiente para, no para avisar, sino más bien para darle la información de que se realizaron los operativos. También nos escribe la maestra Mónica Muñoz, muchísimas gracias, estaba muy atenta a la entrevista que hiciste, Memo, hace poco, hace unos minutos, y dice, respecto a la entrevista, es importante enriquecer que desde un enfoque de inclusión a toda evaluación, se le puede y debe, si es necesario, hacer ajustes si los alumnos lo requieren, desde el enfoque del diseño universal para la educación, y sí es necesario evaluar para identificar competencias curriculares de los alumnos, de los docentes y aplicar auto, hetero y evaluación formativa. Bueno, esto es lo que nos escribe la maestra Mónica, muchas gracias por su aporte, ella es de educación especial. También quiero aprovechar para mandar una felicitación, un abrazo muy grande a todos los abuelos. Hoy es día del abuelo, de la abuelita. Si usted tiene la fortuna todavía de tenerlos en su vida, cuídelos, abrácelos, disfrútelos, llévelos a comer, paséelos, no solo hoy, sino todos los días que se pueda. Así que de parte del equipo de Oliva Noticias, un abrazo para ellos, muy fuerte. Y también, no sé si usted pudo apreciar, ayer hubo un eclipse lunar parcial profundo. Fue visible durante la noche y madrugada de ayer y la madrugada de hoy en distintas regiones de América, Europa y África. Y aquí en México, bueno, el fenómeno ofreció uno de sus momentos más espectaculares. Afortunadamente en Jalapa estaba despejado porque luego queremos ver estos fenómenos y no se puede porque está nublado. Pero ayer, saliendo de aquí de la estación, tuve la fortuna de verlo, Memo, y estaba espectacular, muy impresionante. Fue un eclipse que alcanzó su máxima fase a las 23:13 de ayer, cuando la sombra terrestre cubrió 93% del disco lunar. Y bueno, ya le compartí a Jessy algunas fotos. No me salieron tan bien, pero espero que usted las pueda apreciar. Y si tiene unas mejores, por favor, compártalas, que las vamos a subir a las redes de Oliva Noticias para que todo el mundo pueda apreciar, si se lo perdió, a través de las fotografías, videos, este fenómeno natural tan hermoso. Nuevamente la invitación para que no se pierda la mesa de análisis de hoy en la tarde sobre el trastorno de déficit de atención e hiperactividad en adultos, que lo conocemos como TDAH, que va a haber expertos hablando sobre esto. A lo mejor a usted no le suena mucho, pero tal vez le ha pasado de que olvida muchas cosas, que no se puede concentrar, que frecuentemente le dicen, bueno, es que te dije una cosa y no te acuerdas, y que solamente puede centrar su concentración en una cosa. Bueno, tiene que ver a veces con el TDAH, no lo podemos diagnosticar, pero a lo mejor le puede servir la información para buscar un diagnóstico y entonces poder tener una mejor calidad de vida debido a este trastorno. Así que está muy invitada, muy invitado a la mesa de análisis. Y mientras tanto, los invito a todos a escuchar a nuestro compañero Paulo César Monsalves con los deportes. Gracias, Memo.
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2: Gracias, buenos días amigos, ¿cómo están? A solo unas horas del cierre del mercado de fichajes en Europa, el Ajax de Países Bajos y el Celta de Vigo de España estarían interesados en un par de futbolistas del Club América. En el caso del Ajax, habría hecho una oferta económica muy atractiva por el uruguayo Brian Rodríguez, por lo que la directiva americanista estaría evaluando los pros y contras de dicha propuesta. El Rayito es en la actualidad probablemente el mejor hombre al ataque con el que cuenta Guillermo Almada, por lo que dejarlo salir con tan poco tiempo para buscarle un sustituto podría ser un problema mayúsculo. Respecto al Celta de Vigo, su interés está puesto en el también uruguayo Sebastián Cáceres, defensor que años atrás ha estado a punto de emigrar sin éxito. Fue el propio Cáceres quien reconoció que hay ofertas para salir del América, por lo que está abierto a emigrar, pero si no, se mantiene gustoso en el equipo azul crema. Y continuando con el tema de fichajes, el atacante Santiago Jiménez ha sido advertido por el Milán que debe encontrar nuevo equipo antes del 31 de agosto, fecha límite del mercado de transferencias en Europa, o quedará congelado sin jugar. Según la Gaceta del Sport, el presidente del Milán, Jerry Cardinale, advirtió a Santi y a dos jugadores más que no serán tomados en cuenta por el técnico Rubén Amorim, por lo que urge que haya un equipo donde jugar. El Milán continúa en charlas con el Porto de Portugal para tratar de alcanzar un acuerdo económico para el traspaso. Mientras eso no suceda, Jiménez seguirá siendo propiedad del conjunto rossonero y le deberá seguir pagando su sueldo, juegue o no juegue. Los dragones del Porto pusieron sobre la mesa del Milán 15 millones de euros por un préstamo con opción de compra, mientras que los italianos piden 20 con compromiso de compra. El desacuerdo se mantiene, ninguno cede y el tiempo avanza. Para cerrar, el fútbol mexicano vivirá este fin de semana la actividad de la jornada 6, con la que se cumplirá la primera tercera parte del torneo Apertura 2026. Hoy a las 7 de la noche habrá dos partidos, Atlante contra León y Necaxa ante Cruz Azul. A las 9:10 de la noche, Tijuana será local frente a los Pumas de la UNAM. Para mañana sábado a las 5 de la tarde, dos partidos, Atlas frente al Querétaro y Pachuca recibirá a las Chivas. A las 7 de la noche, América será local frente al Puebla, y a las 9:10 iniciará Santos Laguna contra Tigres. Para el domingo a las 6 de la tarde, Toluca se enfrentará a Juárez, y a las 8:10, Monterrey jugará contra el Atlético de San Luis. Para concluir, informarle que la Leagues Cup ha dado a conocer las fechas y horarios para los enfrentamientos de semifinales de la edición 2026, destacando que no habrá presencia de equipos de la MLS por primera vez en la historia del torneo. Monterrey, León, Toluca y América lucharán por quedarse con el cetro que nunca ha ganado la Liga MX, enfrentamientos que de antemano pintan sumamente parejos e interesantes. Ambos duelos se llevarán a cabo el próximo miércoles 2 de septiembre en ciudades estadounidenses, descartando la posibilidad de que fueran en territorio mexicano, como se especuló días atrás. El Toluca contra León será a las 7 de la noche en el Shell Energy Stadium de Houston, Texas, mientras que el América contra Monterrey comenzará a las 9:30, hora del centro de México, en el Dignity Health Sports Park de Los Ángeles, California. Para Oliva Noticias, Paulo César Monsalve.
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3: Nos vamos, gracias. Despedimos Oliva Noticias. Primera emisión en punto de las 2 de la tarde. Alejandro Aguirre conduce la segunda emisión de este informativo en el Patrón Jalapa y Patrón Córdoba. Karina Arriaga, gracias. Su dirección Noticias. Yesenia Ramírez, gracias también. Nos coordina la información para el portal y redes sociales. En controles, Elías Durruti. Excelente mañana, buena jornada.
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6: Todos los días debemos cuidar que Jesucristo esté al centro de nuestra vida. Verifiquemos cada día que nuestros pensamientos y acciones sean del Evangelio de Cristo. Cuando Dios deja de ser el centro de nuestras decisiones, aparecen las divisiones, las rivalidades y luchas para ocupar determinados lugares. Dejemos de preguntarnos qué lugar quiero ocupar para preguntarnos dónde quiere Dios colocarme para servir mejor. 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Dios te bendice.
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Y bien, así es morir de amor de David Bisbal, ¿cómo no? Tengo un amigo que se parece idéntico al buen David Bisbal, ¿cómo no? Pero eso, tenemos solitos por aquí en el WhatsApp, el 2281614955 de la People. Tenemos solitos por acá. Nuestra buena amiga Fernanda, justamente nos anda pidiendo la canción de Dana. Ahora le ponemos una del Dana. ¿Cómo no? Solitos también para el buen Cruz, para el Negrito, para nuestra buena amiga Candy, que nos está escuchando desde bien temprano. Como no, también a nuestro buen amigo Josué, desde la Vasconcelos. Saluditos hasta la Vasconcelos, como no. Seguimos con esta rolita, se llama Baila Conmigo. No te nos despegues.

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Ya con 30 de la mañana para Shandell. Y estoy muy emocionado porque para la gente geek, la espera para ver el nuevo adelanto de GTA 6 terminó. Y aunque ya salió hace unas cuantas horas como exclusivo de Netflix, Rockstar Games por fin publicó este avance extendido para que todo el mundo, toda gente que no tenga pues quizás esta plataforma, lo pueda ver de manera gratuita. Así que seguramente pues ya viste en redes sociales algunas imágenes y hasta clips del tan esperado GTA 6. No, no se tratan de filtraciones o algo por el estilo, sino del avance extendido que salió en exclusiva para Netflix. Así es, pareciendo, hay varias cosas nuevas en este GTA 6 que la verdad me emocionan bastante, bastante, bastante y me dan ganas de comprarme de nuevo una consola. Yo creo que sí lo terminaré haciendo, Hay nada más y nada menos que podrás hacer ejercicio físico, ir al gimnasio, levantar pesas, actividades pues del mundo abierto, minijuegos, acciones criminales, deportes al aire libre, vehículos alternativos, ahora sí que monopatines eléctricos, motos de cross, participar, ya vas a poder ser ahora sí que delivery, ¿no es cierto? También moto acuática, remo, varias cosas, vehículos también de varias cosas, e interacción con animales, algo que no se puede hacer en el GTA 5, interactuar con los animales, visitar el zoológico, estudiar animales, alimentar fauna callejera y acariciar a los perritos, también acciones ya criminales, que sabe a ver qué GTA si no es criminal, no es GTA literalmente, atracos libres, redes sociales, vida nocturna, sistema de policía más avanzado para pues despistar a las autoridades cambiando pues de vehículo o ropa, ya que la policía recordará detalles específicos de las fechorías. Por ejemplo, está loquísimo este rollo, la verdad estoy bastante, bastante, bastante emocionado. Después de tanto tiempo, por fin, por fin, por fin, por fin tendremos este nuevo juego GTA 6. Y si no has visto el adelanto, métete a YouTube a buscar ahí el adelanto de oficial de GTA 6. Está muy, muy, muy padre. Para eso, entonces seguimos acá, nos vamos con nada más y nada menos que Dana Malilla, para quien me envió hace ratito Dana. Eso se llama Si se acaba el mundo. No te nos despegues.

8:31, acabas de escuchar nada más que nada menos que Enemy de Imagine Dragons. Pareciendo, justamente estábamos hablando hace rato en la mañanita de Natanael Cano y su nuevo álbum, Natanael Cano Volumen 1, me parece que es. Y cosas bastante raras, bastante tristes, de, a mi parecer. Nada más y nada menos que Natanael Cano. Ahora sí que su canción, su focus track, la rola chida de este álbum. Una canción nada más y nada menos que yo creo que mi favorita, sin duda alguna, se llama Mar Azul. Que justamente es una canción que está muy triste, está demasiado triste. Y es la canción que pues le dedica a su ex, el buen Natanael Cano, a Marisa Blanco. Que, a ver, en el video sale completamente con ella. No se sabe absolutamente por qué terminaron, pero el video completo sale con ella, que habla de que cómo extraña sus ojos azules, que como el mar azul, que no sé qué, que no sé cuánto. Mira, qué triste y qué loco que literalmente fue su focus track. O sea, Natanael Cano tenía pensado de que voy a poner a mi novia, que no es actriz, que no es cantante, que no es quizá tan famosa como él, y la voy a poner acá de mi focus track. Eso está loquísimo, parece. O sea, está canijo. Pobre Nata, o sea, porque ya terminaron, te digo, te reitero, no se sabe por qué terminaron, pero imagínate qué triste de ser el Nata de repente ver su álbum y llegar y checar ahí que está con su ex. Está triste, aparte es como que un video muy estilo Tony Montana, y el Natanael Cano siempre le ha encantado el Tony Montana, y es, era como su Elvira, o sea, literalmente era su Elvira y él era su Scarface, para santo, qué triste, pobrecita Nata. Y a ver, lo ven en fiestas acá, de que de repente en videos acá tomando, echando en el antro y ese rollo, pero la neta, no lo veo, no siento que realmente esté feliz, o sea, estar bien triste el canijo Natanael. ¿Sabes qué? Hablando de rolas tristes y hablando de Natanael Cano, nos vamos a ir con una rola bien triste del Nata, que junto a nada más y nada menos que nuestra buena amiga Belinda. Lleva 300 noches, no te nos despegues, fuga. 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
1: Antes de querer construir algo para Dios, para nosotros mismos, para nuestras familias o la sociedad, necesitamos que Dios nos construya a nosotros. 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Con María, todos discípulos y misioneros de Jesucristo, Dios te bendice.
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0: Pod del gallinero, ahora sí que puse a Hermenegildo a chambear por fin. Y chambeó bien, chambeó algo más que bien, porque pareciendo nos investigó y nos echó acá la exclusiva de que hay posibilidades de que la NFL considere que México pueda ser uno de los países que tenga un equipo de NFL, ahora sí que fuera de Estados Unidos. Solo fueron ciudades mencionadas por diferentes ejecutivos de la NFL ante la pregunta abierta que le hicieron desde ESPN, si hubiera equipo de la NFL para Estados Unidos, ¿en qué ciudad te gustaría que se jugara? Bueno, Roger Goodell dijo hace unos ayeres que, pues, tener un equipo de NFL fuera de Estados Unidos es algo que sucederá tarde o temprano. Y bueno, pero el asunto cobra mayor fuerza porque si México está entre las ciudades favoritas de los ejecutivos de la liga. Así es, Padre Santo. México, Berlín, Londres y Toronto, las ciudades con más chance, con las más posibilidades de tener un equipo internacional de la NFL, luego de considerar factores como estadio, afición, la economía de la ciudad, la cobertura de los medios y pues la logística para que todos los equipos puedan viajar cuando les toque ser visitantes. Cualquiera pensaría que Toronto y Ciudad de México llevarían a mano pues estos viajes, pero resulta que los ejecutivos de la NFL ponen como favorita a Londres. Tristemente, no, hombre, padre, yo quería ver acá juegos de la NFL, tristemente. Bueno, Londres es la favorita porque pues hoy en día llegar hasta de Estados Unidos es muy accesible y pues su infraestructura ayudaría a que los jugadores no necesiten mayor descanso al llegar y a llegar a casa. Para eso, ¿tú qué opinas de ese rollo? ¿Te gusta la NFL? ¿Te gustaría que hubiera ahora sí que un equipo de NFL en México? Cuéntalo todo al 2281-614-955. Eso me tiene dando vueltas, Padre Santo. Y es más, vamos a poner una regla que me la recuerda. Dando vueltas. Rarrau Alejandro.
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0: ¿Cómo no? Y el fin también del gallinero al día de hoy para el santo de este viernes de Tentaciones y Pasiones. Muchísimas gracias a la people que se quedó con nosotros desde bien temprano. Nos vamos todavía a los horóscopos de 95.5. Ya sabes, el gurú de los horóscopos, el buen de Ruti. Aún andamos por acá hasta las 10, una horita más. Esto se le llama Moving to the Sun. Y ahorita regresamos. No te nos vayas.
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2: Muy buenos días, ya estamos en viernes y este 28 de agosto, aquí está la información más reciente. La presidenta Claudia Sheinbaum presentó una iniciativa de reforma constitucional para establecer que quienes busquen ocupar la presidencia de México, una gubernatura estatal o la jefatura de gobierno de la Ciudad de México, no puedan mantener una doble nacionalidad.
3: Candidatas, candidatos a presidentes de la República y gobernadores solamente puedan tener la nacionalidad mexicana.
2: La gobernadora del estado, Rocío Nahle, se pronunció a favor de la iniciativa presentada por la presidenta Sheinbaum para que aspirantes a la presidencia y gobernadores renuncien a la doble nacionalidad.
4: Muy buena propuesta, apoyo total.
2: Y para conocer las condiciones del tiempo para este fin de semana, escuchamos al experto meteorólogo de la Secretaría de Protección Civil.
5: Mucha atención, estado de Veracruz. Durante hoy y mañana sábado continuará el potencial de lluvias y tormentas aisladas, principalmente en regiones montañosas y cuenca del sur, con acumulados ligeros a moderados y algunos eventos localmente fuertes, especialmente en la zona sur. El potencial de lluvias disminuirá el domingo, aunque aún podrían presentarse lluvias aisladas. El ambiente diurno seguirá caluroso y bochornoso, mientras que por la noche y madrugada será templado a fresco. El viento dominará del norte, noreste, este y sureste, de moderado a ocasionalmente fuerte, con rachas en la costa y en zonas de tormenta. Regiones montañosas del centro. Cielo despejado a parcialmente nublado por la mañana, aumentando los nublados por la tarde y noche, con lluvias y tormentas aisladas de intensidad ligera a moderada. Viento del noreste, este y sureste moderado, con rachas en zonas de tormenta. El ambiente cálido, con noche y madrugada fresca. Les ha informado Eleazar Emanuel Gómez.
2: Soy Karina Arriaga y en una hora te espero con más información.
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0: Padre Santo, las 9:11 de la mañana. Llegamos por acá a las horóscopas de 95.5. Citlali sigue ahí. Muchos temitas. No le va a pasar nada. Citlali está más que bien. Nada más que ahorita, pues, ya están las últimas de la gripilla. Pero pues ahí va más que bien pareciendo. Nos vamos con el primer signo. El gurú de los horóscopos está contigo por acá. Vámonos.
1: Leo.
0: Esta luna llena te recuerda tu fuerza, tu valor. Comunica eso que tenías guardado para que puedas, pues, sentirte aliviado a tu nivel emocional. Tu creatividad está activa y te ayudará, pues, a salir adelante en situaciones algo complicadas de forma simple. Los números de la suerte son 1, 70 y 3.
1: Virgo.
0: Hay luna llena y la misma con su poderosa energía te invita, pues, a mirar dentro de ti con calma. Comprenderás ahora tus mejores versiones, tus ideas también te guían y a hacer cambios importantes en tu diario vivir. Tus números de la suerte son 9, 14 y 26.
2: Libra.
0: Hay luna llena, mi Libra, y la misma te ilumina tu mundo, las amistades, conexiones. Tendrás bien claro ahora quién te apoya de verdad y quién, pues, simplemente es un estorbo en tu vida. Es un buen día para compartir con aquellos que siempre han dicho presente en tu vida, en las buenas y en las malas. También podrás recibir una nueva oportunidad que te ayuda, pues, a avanzar en un proyecto. Tus números de la suerte son 11, 23 y 21.
2: Escorpión.
0: La luna llena con su encantadora energía activa tu poder personal y tu enfoque hacia las relaciones sentimentales. Estará más fácil el poder tomar una decisión importante en tu vida profesional o emocional. Algo se aclara y te da fuerza para que puedas seguir tu camino. Tus números de la suerte son 8, 17 y 40. Vámonos con más música. Se llama Paisajes C de 9.

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0: Sagitario.
1: Hay luna llena y esa misma con su fuerza energía expande pues tu mente y te da una nueva perspectiva de aquellas cosas que debes de superar en tu vida. Se te da, pues claro, algo que pues, te sientes un poco confundido. Buen periodo también para aprender a explorar o planear un cambio. Tus números de la suerte son 10, 27 y 34. Capricornio. Comienza el fin de semana con la energía de la luna llena, iluminando tus emociones más profundas. Excelente periodo también para soltar un miedo o preocupación que te limitaba. Aprovecha a cerrar un ciclo y a empezar otro con más fuerza. Tú eres muy bueno organizándote y tu disciplina te ayudará bastante en tu vida en general. Tus números de la suerte son 3, 15 y 12.
2: Acuario.
1: Acuario, la luna llena derrama su encanto sobre las relaciones personales y te demuestra las verdaderas importantes. Excelente periodo también para aclarar situación algo incómoda con alguien cercano. Es buen día para hablar con sinceridad. Mejorar un vínculo, tu mente está abierta y lista para atender nuevos puntos de vista y considerar la opinión de otros. Tus números de la suerte son 13, 24 y 26.
2: Piscis.
1: Hay luna llena y esa misma ilumina tu rutina y bienestar, especialmente en el área del hogar. Realizarás qué hábitos te ayudan y cuáles te causan pues tus labores diarias o te ayudan o te perjudican. Es un buen momento para hacer cambios simples que mejoren tu energía y productividad. Y también tu pues, sensibilidad es alta y te guía hacia lo que hace bien en tu vida. Tus números de la suerte son 5, 21 y 38.

0: Mensaje del arzobispo Jorge Carlos Patrón Wong.
1: Somos piedras vivas que construyen la familia de Dios, que es la Iglesia. Una piedra por sí sola puede parecer insignificante, pero cuando nuestra vida es elegida, trabajada y transformada por Dios, comienza a formar parte de una gran construcción. Dios Padre nos ha elegido para que, unidos a Cristo y a nuestros hermanos, lleguemos a ser piedras llenas de vida, de energía espiritual, de entrega y positividad, que hace presente el amor transformador de Dios en las acciones de cada día. Todo Jesús por María, toda María para Jesús. Dios te bendice.
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0: ¡Ey, perezoso! ¡Ya nos vamos! Ahora sí en las horas capas, pero nos vamos con los últimos signos. Así que arranquémonos de una fuga.
1: Aries.
0: Hoy la luna llena y la misma con su energía te ayuda pues a ver algo que antes no entendías. Te sentirás también muy seguro al tener que tomar decisiones importantes. Tu energía es muy fuerte y la misma te impulsa a avanzar sin miedo en alguno. Es un buen momento del día para cerrar un ciclo y empezar otro con mucha confianza. Tus números de la suerte son 28, 29 y 14.
1: Tauro.
0: La luna llena ilumina tus emociones y demuestra que las cosas ya no te hacen

0: Cáncer.
1: Y por último, signo mi Cáncer. La luna llena con su poderosa energía toca tu zona emocional y te ayuda también a reconocer que lo que necesitas realmente en tu vida para servirte, para sentirte seguro, sensible, estable y confiado. Lograrás dejar atrás una preocupación que te acompañaba desde hace mucho tiempo. Te sentirás ahora más relajado cuando expreses lo que consideras justo. Tus números a las suertes son 6, 18 y 29. Nos vemos mañana desde las 5 de la mañana. Nos vemos mañana desde las 12 hasta las 4 de la mañana. Por ahí te acompaño Pérez Santo en el Supercontrol 95.5 en el Free Radio. Así que nos vemos. Te mando un besito donde lo quieras. Yo fui el Durruti. Cuídate. Bye.
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2: El Congreso del Estado entregó la medalla y diploma Heberto Castillo Martínez 2025 a la maestra Gloria Sánchez Hernández.
3: Gracias, muchas gracias por esta medalla que significa un cúmulo de cualidades.
2: La presidenta del Congreso del Estado, la diputada Naomi Edith Gómez Santos, destacó que desde 1975 la maestra Gloria Sánchez compartió con Heberto Castillo principios, convicciones y una forma de entender la vida pública desde la ética, la conciencia social y la justicia.
4: La historia de una mujer de convicciones, de causas y de muchos años de camino recorrido. La historia de la maestra Gloria Sánchez Hernández. Y Veracruz la reconoce con una medalla que lleva un nombre que pesa en la historia de nuestro estado y de nuestro país.
2: La Junta de Coordinación Política del Congreso de Veracruz va a esperar el cierre de la convocatoria para conocer el número de personas inscritas al proceso de selección de la nueva titularidad del órgano de fiscalización superior del estado, ORFIS. El diputado presidente de la JUCOPO, Esteban Bautista, señaló que será hasta este viernes cuando concluya el registro de aspirantes, ante la posibilidad de que participen perfiles provenientes de otros estados. Dijo desconocer cuántos foráneos se han inscrito.
5: Lo que pedimos nosotros sean los mejores hombres, mujeres, transparentes, entregados a la causa en la rendición de cuentas claras.
2: Envía tus denuncias ciudadanas a nuestro WhatsApp 2281-400-600. Soy Karina Arriaga.
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10 con 15 de la mañana. Qué gusto tenerte del otro lado de la frecuencia de Sensación 95.5. Me da muchísimo gusto que tú y yo conectamos el día de hoy. Les mando un abrazo muy, muy fuerte a todos los abuelos, a todas las abuelas que están en sintonía del 955. Hoy, 28 de agosto, se celebra el Día del Abuelo. La sabiduría, el amor y la importancia de los abuelitos en la familia es una bendición. Sí o sí lo es. Así que repórtense conmigo para felicitar a sus abuelos, a sus abuelas a través del 2281-614-955. Y dime, ¿cuál es la frase típica? La frase es que sí o sí no puede faltar en el vocabulario de una abuela o de un abuelo. Yo te leo a través del WhatsApp. Estás en los oldies del 955. Súbele y disfruta de este viaje al pasado. Joyce Marrero.

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0: 10 con 31 de la mañana, lo que estás escuchando en estos momentos, 1998, las jeans nos hicieron viajar y disfrutar. Además, tengo boletos para que te vayas a la noche, Oldies Rock Legends. Más adelante te voy a decir cómo te los puedes ganar. Pero en este momento, quiero que tú y yo entremos en una reflexión, en un momento de reflexión, porque siempre, para nuestros hijos, para nuestra familia, incluso para uno mismo siempre, está buscando la mejor oferta educativa, el mejor camino que puedas seguir para llevar pues tus sueños a un futuro mejor. El mundo es el siguiente nivel. Y quiero saber si están listos para dirigirlo. Justamente para eso está con nosotros un gran invitado en la cabina de Sensación. Él es coordinador de publicidad y promoción de la Universidad Filadelfia de México, Alejandro Galván. Buenos días, Alejandro, ¿cómo estás?
1: Hola, Joyce, ¿cómo estás? Muy buenos días y a toda la audiencia de tu programa. Muy bien, gracias.
0: Están contentos. Estoy segura que todos mis Sensalovers ya están anotando y están parando la orejita, porque ¿saben qué? Su futuro es lo más importante. Una buena universidad, un buen estudio, siempre nos va a abrir también muchísimas puertas, y justamente de eso nos va a platicar Alejandro. Cuéntanos, por favor, un poco acerca, vámonos con las personas que, por ejemplo, no tienen ese tiempo entre semana, que dicen, yo puedo estudiar, pero solamente fines de semana. Cuéntanos un poco sobre esto.
1: Claro que sí, Joyce. Pues precisamente la Universidad de Filadelfia ahorita está trabajando arduamente para poder cubrir las necesidades de estas personas que definitivamente sabemos que tienen esa inquietud, ese interés de formarse todavía mejor de manera profesional. Y ahorita estamos precisamente haciéndoles una invitación. Te platico, estamos próximos al cierre de inscripciones, pero hemos tenido una respuesta impresionante de gente que nos ha preguntado por sistemas computacionales, por ciencias de la comunicación, por negocios internacionales, que son carreras que pueden dar un valor agregado. Por ejemplo, en sistemas, te decía, nosotros manejamos certificaciones internacionales para que totalmente sin costo ustedes, radioescuchas y futuros alumnos de UFM, puedan tomar capacitación en ciberseguridad, en Internet de todas las cosas, y en otros temas de inteligencia artificial, por ejemplo, que está en boga actualmente.
0: Claro, y ¿sabes algo que siempre me preguntan, Ale? Es, Joyce, ¿qué estudiaste? O sea, estás siendo locutora, pero ¿qué estudiaste? Yo estudié ciencias de la comunicación, porque encontré muchas cosas que me pudieron servir como base, y efectivamente el día de hoy que la estoy ejerciendo, a mí la verdad mi carrera me encantó. Así que justamente si tú estás pensando en el grupo en los medios, ¿no?, en toda esta parte de la radio, la televisión, incluso las redes sociales, creo que la comunicación es una muy buena opción. Así que si estabas pensando en esto, señora, señor, si su hijo les ha dicho quiero ser influencer, también pueden también pues empezar por este camino de la comunicación, ¿no, Ale?
1: Así es, y como bien lo dices, ahora sí que cuando haces lo que amas, realmente no es trabajo.
0: ¡Claro!
1: Entonces, queremos eso, queremos formar gente apasionada que ame lo que hace, y con estas carreras podemos lograrlo, ¿no? Y te platico, Joyce, también en negocios internacionales pueden lograr grandes cosas, grandes avances para sus proyectos personales. Nuestro plan de estudios está muy enfocado a temas de emprendimiento, uh-huh, a desarrollo empresarial, a hacer crecer los negocios y generarles una mira internacional, como su nombre lo dice. Tenemos grandes aliados que me encantaría que pudieran conocerlos y platicarles un poquito más, ¿por qué no? Si nos visitan ahí en las instalaciones, que conozcan esas grandes empresas que están vinculadas con nosotros y que han tenido asesoría de licenciados en negocios internacionales y que han seguido todo un camino y un proyecto.
0: Claro que sí, me parece maravilloso. Justamente, no sé, pensamos en el ejemplo tal cual, de la vida real. Si eres un emprendedor que de lunes a viernes estás trabajando en tu negocio, bueno, los fines de semana trabajar también en tu futuro, ¿no? Estar estudiando pues una carrera como la de administración de empresas y demás, pues claro que va a ir de la mano y vas poco a poco a ir creciendo en tiempo real y con un caso real que es tu propia empresa, tu propio micronegocio, ¿no? Y esto me parece fabuloso, porque justamente tenemos la teoría, pero ahí está la práctica.
1: Es correcto, Joyce.
0: Me da muchísimo gusto que estés con nosotros el día de hoy, Ale, y por favor, para todos los que estén interesados en ir a conocer las instalaciones o ir a conocerlos a todos ustedes, cuéntanos en dónde pueden ellos pues llegar y acercarse.
1: Claro que sí, estamos en la calle Enrique Hernández Castillo 301, Colonia Rafael Lucio, a unos pasitos de Lázaro Cárdenas.
0: Muy bien, ¿y algún contacto para poder buscar las redes sociales, seguirlos?
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0: Me encanta. Bueno, pues ustedes ya lo saben, en la Universidad Filadelfia de México es la opción. Y algo que me encanta es justamente lo que ustedes mencionan, ¿no? El mundo es el siguiente nivel y hay que estar listos para dirigirlo. Eso me parece sensacional y que además la visión, la misión, los valores de la empresa, de la universidad, pues es una maravilla.
1: Claro que sí, pues encantados de poder transmitir esta filosofía de vida y sobre todo, como te decía, crear personas que puedan tener herramientas en la vida y destacar, que eso finalmente es nuestro objetivo, gente que pueda salir adelante y que digan, salió de la Universidad Filadelfia.
0: Me encanta, formando líderes con espíritu de servicio. Muchísimas gracias, Alejandro, a través de redes sociales y bueno, a través del WhatsApp. Si se te fue por ahí algún dato, yo te lo comparto, solamente pregúntame. Muchas gracias y un abrazo también a todos los que están ahorita en la Universidad Filadelfia de México.
1: Gracias a ti, Joyce, y reitero, para aquellos que digan que nos escucharon en tu programa, vamos a dar por ahí unos souvenirs, algunas sorpresitas, porque la semana pasada pues tuvo bastante buena aceptación.
0: ¡Ah, sí! ¡Súper! Ya lo escucharon, Sensa Lovers. Si van a la Universidad Filadelfia de México y dicen, yo lo escuché en la radio, o con Joyce Marrero, o en Sensación 95.5, o incluso si dan su clave 955, se van a llevar sorpresas extra a las que ya hay el día de hoy vigentes.
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0: 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Gracias, Alejandro, por estar con nosotros.
1: Gracias a ti.
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10:50, nos quedan 10 minutos de esta primera hora de los oldies. ¿Y qué creen? Ya es el día de hoy, la noche Oldies Rock Legends. Tienes que llenar tu corazón de rock con los más grandes éxitos, con las bandas, los 50 Ayers, Jack Band y además el DJ Enrique Barrios, que ya está en la cabina del 955 listo para tocar

0: tiene sí o sí que sonar en los oldies del 955. Mándame un WhatsApp también. Válido. Tengo dos boletos sencillos, ¿eh? Y se van a ir de volada. Así que también me puedes mandar un WhatsApp al 2281-614-955. Buenos días, ¿quién habla?
1: Bueno.
0: Hola, hola, ¿cómo te llamas?
1: Manuel.
0: Manuel, dime, ¿tu artista que sí o sí tiene que estar, tiene que sonar en la noche oldies?
1: Scorpions o Guns N' Roses.
0: ¡Claro! Muy bien, palomita ahí, tu clave 955.
1: Todos somos sensación.
0: No me cuelgues, que te llevas tu boleto sencillo para disfrutar de esta gran fiesta. Y a todos ustedes, si también quieren ir con los amigos, con la familia, te llevas todo tu team. Bueno, la preventa de boletos es ahora, ahora mismo. Vamos con más música, regresamos con los oldies del 955.
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8: Las 11:06 de la mañana es el inicio del DJ del día de hoy. El DJ Enrique Barrios está con nosotros y me da muchísimo gusto porque todos ustedes están arrancando motores justamente para disfrutar de la noche Oldies Rock Legends. Así que de esta manera iniciamos oficialmente el día de hoy, inicia el fin de semana con el DJ en la cabina. Ya está listísimo porque justo al rato, amigos, este viernes ya es 28 de la noche, Oldies Rock Legends. Vas a llenar tu cabeza de rock con los grandes éxitos, con las bandas de los 50 Ayers y Jack Band, además del DJ Enrique Barrios, que ya está listísimo. Mándanos tus saludos a través del WhatsApp, el 2281-614-955. Y a disfrutar, nos vemos al ratito en punto de las 9. Esta es la noche que estabas esperando en la séptima estación, en 20 de noviembre, junto a Caxa. Súbele y disfruta.

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13: 11:24. Yo sé que estás arrancando motores porque hoy es la noche Oldies Rock Legends. Es hoy, el día ha llegado y vas a llenar tu cabeza de rock con los grandes éxitos de las bandas, los 50 Ayers y Jack Band, además de, obviamente, nuestro DJ Enrique Barrios. Yo voy a estar ahí contigo a partir de las 9 de la noche en la séptima. Es muy fácil llegar, 20 de noviembre, junto a Caxa. Y date prisa, organízate con tus amigos porque ahí nos vemos. Sube el volumen.
0: DJ Enrique Barrios.

0: Mensaje del arzobispo Jorge Carlos Patrón Wong.
1: Todos los días debemos cuidar que Jesucristo esté al centro de nuestra vida. Verifiquemos cada día que nuestros pensamientos y acciones sean del Evangelio de Cristo. Cuando Dios deja de ser el centro de nuestras decisiones, aparecen las divisiones, las rivalidades y luchas para ocupar determinados lugares. Dejemos de preguntarnos qué lugar quiero ocupar para preguntarnos dónde quiere Dios colocarme para servir mejor. Todo a Jesús por María, todo a María para Jesús. Dios te bendice.
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6: Once con 49, ya estamos arrancando motores. El día de hoy, amigos, ya es viernes 28 y es la noche Oldies Rock Legends. Llena tu cabeza de rock con los más grandes éxitos, con las bandas, los 50 Years, Jack Band y además el DJ Enrique Barrios. Ya lo puedes disfrutar desde este momento, porque ya llegó la noche Oldies. A las 9 de la noche los espero en la séptima, 20 de noviembre, junto a Caxa. Súbele y disfruta de este increíble viaje.

0: Las 12:02, yo espero que ya tengan listo su outfit, que ya sepan de bajo qué artista, bajo qué temática ustedes específicamente quieren ir a disfrutar de la noche Oldies Rock Legends. Quiero que me cuentes a través del WhatsApp de Sensación, ¿cuál es ese artista que dices es obviamente rock de los legendarios, que tiene que sonar al rato sí o sí? El día de hoy en la noche Oldies Rock Legends. Yo soy Joyce Marrero, pero escuchaste al DJ Enrique Barrios, que al ratito también va a estar en la fiesta rockera más esperada del año. DJ, ¿cómo estás?
1: Muy bien, bueno, pues los esperamos al rato. Solo boletos en taquilla, ya no hay preventa, se terminó. Y bueno, mi número de celular para todo lo que necesiten: 2281-3683-97. Y en redes estoy como DJ Enrique Barrios. Esta noche va a estar fenomenal.
0: Espectacular, ya sé. Todos estamos esperando justamente que llegue el momento. Nos escuchamos, nos vemos al rato en punto de las 9 de la noche. Ya sabes, súper fácil llegar a la séptima, 20 de noviembre, juntito a Caxa. Ahí nos vemos. Y si todavía te agarramos de sorpresa y estás escuchando esto, bueno, pues busca con tu team y váyanse para allá al ratito. Ahí nos vemos, porque el día de hoy va a ser legendario. Vamos con más música. Esto fue Los Oldies Mix con el DJ Enrique Barrios. No le cambies, vamos a comenzar los hits de Sensación.
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3: Esta mañana la presidenta Claudia Sheinbaum señaló que existen testimonios sobre presuntas actividades ilícitas realizadas por el exsecretario de Seguridad, Gerardo García Luna, después de dejar el cargo. Entre ellas, la recepción de recursos de delincuentes y negocios irregulares con empresas que habrían brindado servicios de seguridad. Agregó que la investigación en Estados Unidos no incorporó las actividades posteriores a su gestión como secretario.
4: La investigación en Estados Unidos ya no incorporó las actividades posteriores de García Luna después de haber dejado de ser secretario de Seguridad Pública. Entonces, en este momento está detenido, preso, por sus actividades como secretario de Seguridad Pública.
3: El Instituto Nacional Electoral blindará casillas contra la transfobia. Presidentes frenarán acoso a votantes durante la elección de 2027. Así lo declaró Maritza Domínguez Cañamo, vocal de Capacitación Electoral y Educación Cívica de la Junta Distrital 04 del INE.
5: ¿Y cuál es el objetivo? Precisamente es garantizar que las personas trans puedan ejercer su derecho al voto de una manera libre y sin discriminación.
3: El Registro Civil de Jalapa mantiene activo el trámite para la incorporación de datos biométricos, procedimiento que actualmente se realiza mediante citas programadas a través de la plataforma del Registro Nacional de Población, aunque las personas adultas mayores pueden acudir directamente al módulo aún sin contar con un registro previo. La oficial del Registro Civil de Jalapa, Adriana Aranda Caballero, recordó que Veracruz forma parte de las entidades incorporadas a la plataforma nacional.
6: Y estamos trabajando ya a través de citas.
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8: Ah. 24 grados en Jalapa.

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2: Nah, ya estamos en los hits de sensación. Los Oldies acaban de terminar. Me da muchísimo gusto que estés conectado conmigo. Vamos a viajar juntos a la música que está sonando en tu radio. La música que está sonando, pero también lo que es tendencia el día de hoy. Tengo boletos para que te vayas a disfrutar también de la Orquesta Sinfónica de Xalapa. Yo soy Joyce Marrero, súbele, bienvenidos. Otra vez.

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0: 8:34 de la tarde, estás escuchando los hits de Sensación. Qué gusto que estés ahí, gracias por comunicarte conmigo. Estoy escuchando, leyendo tus mensajes y escuchando tus audios a través del 2281-614-955. Yo soy Joyce Marrero, contigo hasta las 2 de la tarde y me da muchísimo gusto leer tantos mensajes tan bonitos hacia sus abuelos, hacia sus abuelas. A través de Facebook les dejé por ahí un post en donde me encanta que me están comentando a quién vamos a mandarle saludos el día de hoy. Feliz día del abuelo, feliz día de la abuela a todos ustedes. Dice: saludos para Estela Mota y para Roberto Rivera Romero. Son los abuelitos más enojones, pero como ellos, ningunos. Los amamos desde el puerto de Veracruz. Saludos, Luz Rivera Mota. ¡Mua! Para ti, tus abuelitos. Dice por acá mi abuelita Marianita, que aunque ya no está en este plano terrenal, su recuerdo sigue aquí como un aguacero. Un fuerte abrazo para ti, querida Joyce. Ay, Germán García. Voy a omitir algunos mensajes, porque me duele el pecho. Felicidades, abuelito Dionisio y abuelita Dora de Mérida, Yucatán. Muy bien, Pedro Polanco, un abrazo fuerte. Dice mi abuelita Margarita y a mi abuelito Guadalupe, que siempre toda la vida me amaron, que les mando un fuerte abrazo hasta el cielo y que los amo con todo mi corazón. Bernard, ¡mua! Un abrazo enorme. Ellos están muy contentos, seguramente que sí. Irma Martínez Valencia de Ciudad de México, que escucha por acá. Jesús, saludotes. Dice un beso hasta el cielo para mi abuelita Imelda Medina Tobar de parte de Cuauhtémoc Sit. Que tengas un lindísimo día. Saludos también por acá para David Zapata. Dice, ¿me podrías grabar algo en tono de llamada? ¡Oh, la, la! Una llamada como si estuviéramos hablando a tu abuelito. Melitón Hernández Ramón y Magdalena Jacinto Hernández de parte de Chito Paco Pancho. ¡Mua! Abrazo fuerte para ti, todos tus abuelitos. ¿Dónde están? Cuéntenmelo, por favor. Díganme cómo se llaman. Vamos a mandarles un saludo apapachador. No importa si es alguna parte de México o alguna parte del cielo. Yo sé que allá andan. Yo soy Joyce Marrero. Súbele.
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12:50 de la tarde. Tengo boletos para que te vayas a disfrutar de la Orquesta Sinfónica de Xalapa. Se va a poner espectacular el día de hoy, ya lo sabes. Sala Tlacna, yo quiero que estés ahí. Me tienes que dar tu clave 955 y con eso, así de fácil, si me mandas un mensaje a través del WhatsApp, yo te reenvío tus entradas. Ravel, vas a disfrutar el día de hoy de Ravel y muchas otras sinfonías de verdad espectaculares. Sinfonía número 6, Patética, concierto para piano número 2 y un vaque de el océano. La verdad no veo bien, pero ahorita se los voy a... Ah, es de Ravel, claro. Un barco en el océano. Aquí lo tienes en este momento. Si tú me mandas un WhatsApp al 2281-614-955. Susana Bartal en piano y Martín Lebel, director titular. Sala Tlacna, el día de hoy, si me mandas tu mensaje a través del WhatsApp de Sensación, yo te reenvío tus entradas para que te vayas a disfrutar de la Orquesta Sinfónica de Xalapa. Y mientras vamos con más música, estás en los hits de Sensación. Súbele. Joyce.

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1: El titular de la Unidad de Inteligencia Financiera, Omar Reyes Colmenares, informó que 24.622 cuentas han sido inmovilizadas. 7.861 de estas corresponden a integrantes de organizaciones criminales. Una de cada tres cuentas inmovilizadas estaría vinculada con grupos delictivos.
2: Las entidades que concentran el mayor número de cuentas inmovilizadas son Ciudad de México con 2.300, Jalisco con 1.185, Nuevo León con 955.
1: La Escuela Veracruzana de Servicios Turísticos corona la estrategia que el gobierno de Veracruz impulsa para fortalecer al sector y posicionar a la entidad como destino turístico. Así lo afirmó la gobernadora Rocío Nale García al instalar y tomar protesta a las y los integrantes de su consejo académico. Destacó que la profesionalización es indispensable para acompañar la promoción turística de la entidad y mejorar la experiencia de quienes la visitan.
3: Pues hablemos súper bien de Veracruz. Inician 132 alumnos. El lunes estaré con ustedes. Cuatro salones. Yo aspiro a que esta escuela sea de las mejores.
1: El Ayuntamiento de Jalapa impulsa regularización fiscal con descuentos y pagos a plazos. Así lo anunció el director de ingresos del municipio, José Marcelo Aguilar Motero.
4: Así también traemos lo que es el 85% en recargos, con una oportunidad bastante buena, como son los meses sin intereses.
1: 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Soy Karina Arriaga y te deseo un excelente fin de semana.
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0: Mensaje del arzobispo Jorge Carlos Patrón Wong.
1: Somos piedras vivas que construyen la familia de Dios, que es la Iglesia. Una piedra por sí sola puede parecer insignificante, pero cuando nuestra vida es elegida, trabajada y transformada por Dios, comienza a formar parte de una gran construcción. Dios Padre nos ha elegido para que, unidos a Cristo y a nuestros hermanos, lleguemos a ser piedras llenas de vida, de energía espiritual, de entrega y positividad, que hace presente el amor transformador de Dios en las acciones de cada día. Todo Jesús por María, toda María para Jesús. Dios te bendice.
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0: 1:49 de la tarde y ya son 10 años desde que se fue, se despidió el Divo de Juárez. ¡Wow! Una década sin el Divo, ¡qué locura! El tiempo pasa volando y la verdad es que todos los días en el mundo de la música, pues recordamos de alguna manera a las personas, a los cantantes que ya no están con nosotros. Y a una década de su partida, el legado del Divo de Juárez permanece vigente a través de sus canciones en la radio, de las personas que hacen una playlist en Spotify con él, pero también de los homenajes y los recuerdos, los mensajes de cada aniversario que reúnen familiares, artistas, seguidores. Y justamente el día de hoy, 28, a 10 años de su muerte, va a estar pues un homenaje en vivo. Ahí te va toda la información porque justamente, bueno, no sé si tú ya lo sabías, pero si no, puedes planear algo porque justamente se va a presentar este homenaje y la verdad es que me parece fantástico que se siga haciendo todo el tiempo homenajes para quienes ya no están en vida cantándonos, pero que sí nos cantan pues a la distancia, ¿no? Han pasado 10 años de esta pérdida y justamente... ¿qué pasó con mi música? Justamente, bueno, se organizó este homenaje y sabemos que siempre pues se eligen a muy, muy buenos cantantes para hacerlo. Digo, hay muchos que lo hacen a través de redes sociales, hay muchos que lo hacen también a través pues de sus redes sociales y de... de la televisión, ¿no? Justo para recordarlo, para tenerlo vigente en todo momento. Y el día de hoy se va a hacer este homenaje a través de las redes sociales. También lo puedes seguir en vivo. Y bueno, el Divo de Juárez ya no está con nosotros, pero lo que nos deja es su música. Es ese legado que podemos escuchar todo el tiempo, todos los días. Y que podemos juntos, pues, revivir, por así decirlo, revivirlo todo el tiempo con nosotros y dedicar sus canciones. Juan Gabriel y Natalia Lafourcade te cantan en los hits de Sensación. Ya no vivo por vivir. A 1:51.
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1:58 de la tarde. Con esta canción me despido. Y que tengan un increíble fin de semana. Nos vemos al rato en la noche, oldies. Y obviamente espero que pases un increíble fin de semana. Que disfrutes mucho, que abraces a los que amas. Justamente no me voy sin antes recordarte el mantra del día de hoy. Nunca se van del alma quienes hicieron magia en nuestra vida. Piensa en eso. Yo soy Joyce Marrero. Así me puedes encontrar en redes sociales. Y tienes una cita conmigo el día lunes en punto de las 10 de la mañana y hasta las 2 de la tarde. ¡Mua! Besos.

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1: 3:14.
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0: tú la quieres, aquí la tienes. Y Rucho Rocks te pone tus rolitas, lo que te gusta ver, lo que te gusta escuchar, aquí lo encuentras. Y sobre todo, números en aire, al aire, 2281-614-955, para que me mandes en WhatsApp. Y también tenemos la llamada 8153-955. ¿Quién dijo yo?
1: Richard, buenas tardes.
0: Hey, ¿qué onda, carnal? ¿Eres Aldo?
1: Ese mero vice Celta.
0: Eso es todo. Oye, ¿cómo andas? ¿Qué tal? ¿Dónde andas chambeando?
1: También aquí en el bello Banderola, Veracruz.
0: Ahora andas en banderilla.
1: Simón, carnal.
0: Recorriendo todo el estado, carnal. No manches, qué chido.
1: Casi, casi.
0: ¿Qué tal, carnal? Cuéntame, cuéntame. ¿Qué quieres escuchar para el día de hoy?
1: El primer 2x1, ¿te late?
0: ¿Te parece? Sí.
1: De Carlos Rivera.
0: ¿Carlos Rivera, cuál?
1: Recuérdame, para recordar viejos tiempos de Coco, que ya te viene la tercera, la segunda parte de Coco.
0: Segunda película, ¿sí?
1: Segunda película de Coco, y gracias a ti.
0: Ok, ¿y la otra?
1: Gracias a ti.
0: ¿Por eso? ¿Cuál?
1: Se llama Gracias a ti la canción.
0: Ya sé, estoy jugando contigo. Está bien, entonces tenemos la de Carlos Rivera y la otra, la de Gracias a ti. Muy bien, ¿y a quién se las quieres dedicar?
1: A todos los escuchas que te escuchan a través de 95. Y recordemos que hoy en la noche es la fiesta Oldies y te va a poner muy bueno con el Sigue Enrique Barrios, esperando el pasado.
0: ¿Y vas a ir?
1: Yo creo que sí.
0: Uy, ahí te vas a divertir, aprovechando de que trabajaste toda la semana. Hace falta ya desestresarte, irte a divertir.
1: Exactamente, carnalito.
0: Muy bien, carnal, cuídate mucho. Y si tú la quieres,
1: aquí la tienes.
0: Eso es todo, gracias, carnal. Vamos ahora mismo a este 2x1 en el Free Radio. Vamos a escuchar a Carlos Rivera.

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0: Acabo de escuchar Make It Right de los BTS. Y de igual manera tenemos aquí en el Senza Watts, me dicen: hola, buenas tardes Richard, ponme una buena canción, quiero escuchar algo de ska. Me gusta cuando me piden de estas rolitas. Y claro, de hecho la canción que viene es la mezcla de talentos del ska argentino con una de las cantantes compositoras más importantes que ha tenido México desde los últimos más de 20 años. Ella es Paty Cantú, se llama Viento a tu Favor. Recuerden, 2281-614-955 pueden mandarme los audios. Y también 8153-955, mándenme una llamada para que se lleven su rolita. Vamos ahora mismo en la mejor estación, la número uno siempre.
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0: Mensaje del arzobispo Jorge Carlos Patrón Wong.
1: Todos los días debemos cuidar que Jesucristo esté al centro de nuestra vida. Verifiquemos cada día que nuestros pensamientos y acciones sean del Evangelio de Cristo. Cuando Dios deja de ser el centro de nuestras decisiones, aparecen las divisiones, las rivalidades y luchas para ocupar determinados lugares. Dejemos de preguntarnos qué lugar quiero ocupar para preguntarnos dónde quiere Dios colocarme para servir mejor. Todo a Jesús por María, todo a María para Jesús. Dios te bendice.
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0: Acabas de escuchar Bésame de Luis Fonsi con Mike Towers. Pero amigos, les traigo un audio de este lado, carnales. Tenemos al buen Marco reportándose. ¿Qué me cuenta por allá? ¡Saludos!
1: Aquí dándote guerra con la misma canción. Está buena esa, la de Maná con Dua Lipa. Oye, mi amor. Gracias, saludos.
0: La neta sí está buena. Oigan, y hablando de buena, no manches, acaban de hacer una colaboración increíble las dos chicas Televisa, Belinda y también Dana Paola. Lanzaron un nuevo sencillo el día de hoy, que al ratito les voy a platicar más de él. Dana y Belinda con Dolce Vita, amigas y rivales, Mariana y Silvana. No, no, no, la verdad, no me hubiera esperado que saliera una colaboración de ellas, pero ocurrió. Disfrútenla aquí en el Free Radio. Si tú la quieres, aquí la tienes.
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2: Oliva Noticias está a la hora y ya le mantiene informado. El Instituto Nacional Electoral, el INE, facultará a los presidentes de casilla para intervenir y detener cualquier acto de burla o intimidación contra electores trans. Esto durante la jornada electoral intermedia programada para el 6 de junio del próximo año en Veracruz. Los detalles en voz de Maritza Domínguez Camaño, vocal de Capacitación Electoral y Educación Cívica de la Junta Distrital 04.
3: ¿Y cuál es el objetivo? Precisamente es garantizar que las personas trans puedan ejercer su derecho al voto de una manera libre y sin discriminación en condiciones de igualdad.
2: La posibilidad de que autoridades de Estados Unidos revoquen determinadas visas podría generar afectaciones principalmente entre mexicanos que ingresaron a ese país bajo permisos de turismo o negocios y posteriormente permanecieron más tiempo de lo autorizado. Escuchemos a Gerardo Gallardo, presidente de la Federación de Migrantes de Veracruz en la Unión Americana.
4: Pero si esas personas, ya sea que entraron por negocios o turismo, se quedaron en Estados Unidos de manera ilegal o en su defecto pidieron algún tipo de asilo, son las principales personas que se van a ver afectadas actualmente, ya que el motivo por el cual ingresaron es muy diferente al que actualmente tienen como estatus migratorio.
2: La Universidad Veracruzana fortaleció el reconocimiento nacional e internacional en 9 programas educativos de las áreas académicas de Ciencias de la Salud, Económico-Administrativa y Humanidades. Ayer, una vez más, entregaron estos reconocimientos a estos planes y programas de estudio. Habla el rector Martín Aguilar Sánchez.
5: Los procesos que hoy reconocemos abarcan programas de las Ciencias de la Salud, el área económica administrativa y las humanidades, pertenecientes a 4 regiones universitarias.
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0: Y acabas de escuchar a las metalerísimas de Hash. ¿Qué? ¿No me creen? De hecho, ellas tienen un cover de Metallica. Porque hay como las veces que cantan rock pop, pues también de repente pues hicieron una colaboración con Metallica. ¿Quién diría? Bueno, técnicamente podría llamarse que sí, ¿no? Porque si los checas en Spotify, podrías encontrar pues esa etiqueta de Hash con Metallica. No, se sacaron la de The Unforgiven. Vamos a escuchar esta lista donde las Hash cantan la de Unforgiven. Ahorita mismo en Sensación 95.5.
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0: Y acabas de escuchar Pompas de Jabón de Gloria Trevi. Y tenemos de este lado mensajes. Amigos, ¿cómo andan? ¿Cómo la andan pasando? Los que andan escuchando el Sensawatts. Aquí andan mis compas. Hola, hola, ¿cómo andas, Elena? ¿Qué dices?
1: Hola, Richard, buenas tardes. Soy yo, Elena. Un favor, ¿me puedes poner Bon Jovi? In My Life, por fin. Gracias.
0: Uy, qué buena selección de canción. Claro, yo te la pongo. También tenemos mensaje de este lado. Bueno, bueno, bueno.
2: Richard, se te olvidó mi 2x1, ¿eh?
0: Una sí, sí la puse. Me falta una, ¿verdad? Ahorita la pongo. ¿Qué pasó? ¿Quieres otra?
2: Te la cambio.
0: ¿Cuál quieres?
2: La de See You Again.
0: See You Again de Wiz Khalifa con Charlie Puth.
2: Ese mero, de Rápido y Furioso.
0: Eso, muy buena canción, por cierto. ¿Y qué tal? ¿Ya terminando la chamba o todavía sigues por allá?
2: Ya estamos acabando, Padre Nazo.
0: Eso es todo.
2: Bueno, vale, pa, espera mi rola, porfa.
0: Eso es todo. Pues vámonos, cuídate.
2: Gracias, bye. Pórtate mal.
0: Yeah. Vámonos, ahora mismo tenemos estas peticiones aquí mismo en Sensación.

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1: Una vez más, Oliva Noticias a la hora puntual, ya le informamos. La gobernadora del estado, Rosionale, encabezó la entrega de más de 5.200 apoyos a habitantes de Lerdo de Tejada, Alvarado, Tlacotalpan, Ángel R. Cavada y Saltabarranca, destinados a fortalecer la economía familiar, respaldar a pequeños emprendedores y atender necesidades sociales. Desde el campo deportivo José Suane Lavín en Lerdo de Tejada, esto comentó la mandataria.
2: Estos programas de apoyo que entrega el gobierno del estado y el gobierno federal llega a toda la población.
1: A solo unos días del ingreso a clases en la República Mexicana, Teresa de Jesús Paulino San Germán, secretaria general de la Alianza de Maestros, habló sobre los retos que enfrentan los docentes, tal como el rezago académico y el bullying aquí en nuestro país, que por cierto ocupa el primer lugar a nivel mundial. Este es un fragmento de la entrevista.
3: Diferentes problemas que se presentan en nuestra época en la mayoría de las escuelas a nivel nacional, en cuanto a infraestructura física, en cuanto a recreativo.
1: El Registro Civil de Jalapa mantiene activo el trámite para la incorporación de datos biométricos, procedimiento que actualmente se realiza mediante citas programadas a través de la plataforma del Registro Nacional de Población. Habla la oficial del Registro Civil en Jalapa, Adriana Arana Caballero.
4: Sí, trabajamos desde las 8 de la mañana y hasta las 2 de la tarde. Cada cita se lleva 10 minutos. En realidad es un trámite muy rápido.
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0: ¡Hey! ¿Qué onda? ¿Cómo están? Oye, oye, oye, tenemos más mensajes, ya son las 5:21 y de este lado me está escribiendo mi gente que siempre está pendiente de la programación. ¿Qué dice yo?
1: Hola Richard, buenas tardes. Oye, ¿puedes poner la de David Guetta, porfis? Si la quieres, aquí la tienes. Atentamente, Eliud. O bueno, si puedes poner un 2x1, podría ser con la de Titanium. Gracias, chaito.
0: Uy, qué buena rola. Sí, de hecho, esa de David Guetta y de Titanium también está muy chida. Saludos, Eliud, y claro que tengas una excelente tarde. Ya por fin viernes, ¿no? ¡Vámonos, vámonos a escuchar algo de música DJ! Aquí mismo, en la mejor estación, la número uno, siempre.
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0: Acabamos de escuchar Una a la vez de J Balvin con Ryan Castro. Bienvenidos a este que es tu programa de viernes con estrenos de la semana. Estamos en el
1: Blowout.
0: Yeah, ¿y saben algo? Esta canción de Ryan Castro con J Balvin es donde ellos unen fuerzas con Una a la vez, un tema central de Omerta, el nuevo álbum colaborativo que explora sonidos urbanos con fuerte influencia caribeña. Esta canción mezcla el dancehall con percusiones tropicales, con una vibra relajada que marca una identidad para este proyecto. Y pues, la sabes, este álbum hace referencia al concepto siciliano de Omerta, relacionado con el silencio y los códigos de honor. Así que eso es lo que significa el nombre de este álbum. Y bueno, con este primer sencillo se está promocionando. Y oigan, la siguiente canción de este Blowout viene siendo algo de Natanael Cano, que anda estrenando nuevo álbum. Seguramente ya lo escuchaste, ya lo estás en todos lados. Vamos a escuchar Mar Azul, parte de su nuevo álbum, Natanael Cano Volumen 1, aquí en el
1: Blowout.

0: Mensaje del arzobispo Jorge Carlos Patrón Wong.
1: Antes de querer construir algo para Dios, para nosotros mismos, para nuestras familias o la sociedad, necesitamos que Dios nos construya a nosotros. Jesucristo sana nuestras heridas, purifica nuestras intenciones, perdona nuestros pecados. El Evangelio de Jesucristo nos invita permanentemente a superar nuestro egoísmo para abrirnos a la generosidad y a la amistad. Dejemos que el Espíritu Santo nos transforme y construya en nosotros un nuevo corazón. Con María, todos discípulos y misioneros de Jesucristo, Dios te bendice.
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Y acabamos de escuchar El Sombrero y la Camisa de Kenny García junto con Carin León. Y es que estos dos grandes artistas acaban de volver a unir su voz después de varios años de no trabajar juntos. ¿Te acuerdas cuando sacaron la de Te lo agradezco? Está muy chida. Bueno, una vez más se unieron y llega en medio de una etapa de mayor movimiento internacional para la carrera de ambos, porque esta Kenny García lanzó en abril el álbum Puerta Abierta, su 10º álbum de estudio, un proyecto con 11 canciones donde hizo colaboraciones con el mismísimo Juan Luis Guerra, con mi banda que me gusta mucho de venezolanos que se llama Raguayana, Nati Peluso, incluso con Yuridia. Y bueno, esta canción pues se suma a una de esas tantas rolitas que seguramente vamos a estar escuchando aquí en Sensación 95.5 con el paso de los días. Y ahora vámonos directamente hasta la música en inglés, porque Alex Warren lanzó su segundo disco llamado Wild Child, del cual toma pues este primer extracto, que también se llama Wild Child. Y este álbum hace alegoría a cosas que le pasaron a su infancia, ¿sí? Y no se diga más porque también tiene colaboraciones especiales, como Nile Rodgers, famoso productor y guitarrista de la época de la música disco, y también el mismísimo cantautor John Mayer. Así que vamos a escuchar ahorita mismo Wild Child, esta rolita de Alex Warren aquí en Sensación 95.5. Estamos en el... Blog.

0: 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Blowout. Y acabas de escuchar lo más reciente de Kid Laroi, en donde nos suelta esta canción llamada Sleep, que es parte de su nuevo material. Justamente el día de hoy la lanzó. Así que, amigos, vayan a pedirla en cualquiera de los horarios que nosotros estaremos teniendo. Ya llegó el John Rico en un ratito más aquí en el Free Radio. Por cierto, la siguiente rola me trae bastante entusiasmo porque es parte del famosísimo Wisin, la W de Wisin y Yandel, que ahora se está haciendo llamar el profesor Sandunga. Bueno, el chiste es que este carnal lanzó La Universidad del Perreo, un nuevo álbum de este puertorriqueño donde invitó a pura estrella, la crema y nata del reggaetón, para hacer clases de cómo se debe perrear, cómo se debe ir hasta abajo. Y así se llama esta canción, en donde invitó a la mismísima La Potra, La Caballota, a la Ivy Queen. Vamos ahora mismo a escuchar este nuevo éxito en el Blowout. ¡Nos vamos! Cuídense mucho, yo soy Richard Rocks. ¡Hasta la próxima! 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